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2: La selección de Sudáfrica vivió una celebración fuera de lo común tras su empate ante Chequia en la Copa del Mundo 2026. Luego de conseguir un punto importante en su camino dentro del torneo, los 26 futbolistas y miembros del cuerpo técnico fueron sorprendidos por un exclusivo regalo gracias a una alianza con su patrocinador, una de las firmas de joyería más reconocidas entre deportistas y celebridades. Cada integrante de la delegación recibió una pieza valuada en más de $50,000, un premio que rápidamente se volvió viral en redes sociales. El gesto fue interpretado como una muestra de reconocimiento al esfuerzo y desempeño de los Bafana Bafana en el Mundial 2026, donde han llamado la atención por su competitividad frente a selecciones de mayor tradición.
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Hemos escuchado esta buena versión a cargo de Flor y Amor, Amor Joven. Se llama Si Quieres Terminar. Hoy estoy checando aquí ahorita las declaraciones de... Hay un partido, creo que es la primera vez en la historia, que en un mundial dura tanto tiempo. El partido empezó, me parece, a las 4 de la tarde y todavía no acaba. Ustedes tienen en memoria corta, vamos a decirlo así... ¿Tienen conocimiento de un partido tan, pero tan largo? Se juega el minuto 84 entre la selección de Francia y la selección de Irak. Y el partido... Todavía le cuelga un ratillo. Oye, el partido empezó desde las... desde las 3 de la tarde, me parece que empezó. Y todavía no acaba. Ahorita voy a sacar ese dato para ustedes. Porque es un dato interesante. Pero pre-pausa, regresamos enseguida.

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0: 7:24 minutos, escuchamos la rolita de Xavi Cuevas, se llama ¿Por qué te vas? ¿Por qué te vas? Y ahora viene una de las bonitas, de las inolvidables de Bronco, se llama Total. Total, ¿qué más da?
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0: Total, ¿qué más da?
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0: De las viejitas de Bronco.

¡Eva! Son las 7 con 20. ¿Cuál 20? Son las 7:32 minutos. Oye, pues ya me despido, vienen los deportes. Me voy con esta canción de los BBs que se llama... ¡Ay, no puede ser! Se llama Te extraño, te olvido, te amo. ¿Qué cosas, verdad? ¿Será que sí se pueden conjuntar las tres? Nah, ya da igual. Te extraño, te olvido, te amo. ¡Te amo! Te amo a llevar un baile. No se crean. Ya me voy yo del programa. Gracias. Vienen a continuación los deportes. Con esta rolita de los BBs. Y sí, en serio, ¿eh? Así se llama. Se llama Te extraño, te olvido, te amo.

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Oye, pues arrancando las noches del Trampa, ¿qué tal esa rolita a cargo de los alameños de la sierra? Casita de adobe, así comenzamos con las tres de rolita, y esa es una, no es ninguna, dos en la mitad de una, tres es una, con quien dice apenas vamos agarrando vuelo. En esta noche es agradable lunes, hoy lunes arrancando la semana, lo que son los dos compadritos arrancando y a la vez finalizando, ¿eh? Arrancando la semana, pero finalizando la jornada, la actividad del día de este lunes 22 de junio del 2026. Estamos aquí en las noches del Trampa, y bueno, pues sí comenzamos, disfrutamos de esta propuesta de los alameños de la sierra, además los rieleros del norte, allá la vi por la calle, y arrancando el Trampa con los dos carnales de Rancho al Ranchito, se llama esta rola con la cual comenzamos, tres de relita, porque una no es ninguna, dos en la mitad de una y tres es una para arrancar el Trampa. Buenas noches, bienvenidos y bienvenidas, aquí estamos comenzando, te invitamos a que te quedes con nosotros, te acompañes y disfrutes de este espacio, de esta emisión. Llegamos aquí hasta las 10 de la noche, de 20 a 22 horas, de 8 a 10 para acompañarte y disfrutarte la poderosa en noches de el Trampa. Soy el Rulo, como siempre un gusto saludarte, acompañarte, y bueno, pues aquí arrancamos, aquí comenzamos con mucha más música a través de la poderosa para disfrutar y acompañarte de esta noche del 100.5. Llega el Commander, esta rolita titulada Tragos de Alcohol. Huele, compadrito, noche de lunes, así comenzamos.

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Oye, la voz de Marco Marroquín y esta rolita titulada El Día Que Puedas, aquí en las noches de Tenampa, 8 de la noche, 26 minutos, en la emisión de ese agradable lunes. Hoy es lunes, es San Lunes, mejor dicho, aquí está Edwin Uno de la Tracalosa de Monterrey, porque no es lunes, compadrito, es San Lunes, aquí en las noches del 100.5. Vamos a la música, estamos de regreso, 8 de la noche, 27 minutos, por supuesto, a través de La Poderosa. Más y más rolitas para acompañarte y disfrutar del cierre de jornada, del cierre de actividades, pasarla agradable, increíble aquí en estas noches de La Poderosa. 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Vamos a la música, compadrito. Oye, por ahí ya gracias a quienes también se reportan con nosotros, a quienes ya nos escriben, a quienes se comienzan a reportar en esta noche, 953-117-6162. Ya sabes, mensajes de texto, mensajes de voz, mensajes de WhatsApp. Gracias por reportarte y acompañarte aquí a través de La Poderosa, ¿eh? Vamos a la música, estamos de regreso. 8 de la noche, 27 minutos, en las noches del 100.5. Pues sí, súbele, compadrito, más música, más rolitas para disfrutar del cierre de jornada, del cierre de actividades.

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3: Hola, soy ChatGPT, tu asistente virtual. Estoy aquí para ayudarte con lo que necesites. ¿En qué te puedo ayudar hoy?
4: ¿Alguna vez le has hecho una pregunta a tu celular y te ha contestado como si fuera una persona?
5: ¿O te ha aparecido un anuncio de algo que juras que solo pensaste pero nunca buscaste?
4: ¿Te ha corregido la ortografía un programa antes de que termines de escribir? Bienvenidos al mundo de la inteligencia artificial. Esa tecnología que parece sacada de película de ciencia ficción, pero que ya vive en tu bolsillo. Todo comenzó con una pregunta. En los años 50 del siglo pasado, el matemático británico Alan Turing se atrevió a plantear algo que a muchos les pareció una locura. ¿Pueden pensar las máquinas? Esa pregunta encendió la mecha de una disciplina científica cuyo objetivo es lograr que las computadoras imiten los procesos de nuestra mente. Aprender, razonar, decidir. Hoy esa tecnología ya está en todos lados. Hay sistemas capaces de jugar ajedrez y ganarle al mejor del mundo, de conducir un coche sin que nadie toque el volante,
5: de traducir idiomas en tiempo real
4: y hasta de detectar enfermedades en una radiografía. La inteligencia artificial trabaja con algo que se llama algoritmos. Instrucciones matemáticas que procesan montañas de datos para encontrar patrones.
6: Otra IA autónoma, ¿eh? Interesante.
4: Como un detective digital que revisa millones de pistas en segundos. ¿Y cómo aprenden estas máquinas? Existe un modelo llamado aprendizaje profundo,
5: inspirado nada menos que nuestro cerebro.
4: Así como nuestras neuronas fortalecen conexiones cuando aprendemos algo nuevo, las redes neuronales artificiales refuerzan ciertos caminos cada vez que reciben información. Eso sí, nuestro cerebro tiene más de 80 mil millones de neuronas y la máquina más sofisticada aún está lejos de igualar esa complejidad.
6: Comprendido. También soy una IA, responsable de los controles de seguridad.
4: ChatGPT, Cloud, Gemini, ese asistente virtual que responde preguntas como si platicara contigo. Lo que hace es analizar la probabilidad de que una palabra funcione después de otra, basado en millones de textos. ¿Impresionante? Sí, pero cuidado. Sus resultados no siempre son exactos. La recomendación científica es clara. Verifica, compara y no te quedes con la primera respuesta. Ahora bien, no todo es maravilla. La sociedad también ha levantado la mano con preocupaciones legítimas. Los algoritmos pueden arrastrar sesgos de género o discriminación. Hay quien teme que las máquinas sustituyan empleos humanos, y en varios países ya se comienza a regular esta tecnología para evitar malos usos. En México, científicos trabajan en inteligencia artificial para identificar inundaciones. La ciencia mexicana no se queda mirando desde la banca.
3: Soy ChatGPT, tu asistente virtual. ¿En qué te puedo ayudar hoy?
4: La inteligencia artificial ya está aquí. Vive en tu teléfono, en tu correo y hasta en la música que te recomiendan las plataformas cuando te sientes triste. La pregunta ya no es si las máquinas pueden pensar, sino qué vamos a hacer nosotros, los humanos, con todo este poder. Porque al final, Detrás de cada algoritmo, siempre hay una persona que decidió qué enseñarle. Con información del doctor Luis Alberto Pineda, del Instituto de Investigaciones en Matemáticas Aplicadas y en Sistemas de la UNAM. Les saluda Mónica Genis.
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Hoy estamos de regreso con Marolitas. Estamos de retorno con muchachos y aquí en la noche del Trampa disfrutamos de esta propuesta en la voz del Chapo de Sinaloa. Equivócate conmigo, pero pues esta rola cargada de mariachi, el mariachi en la voz de el Chapo de Sinaloa. Equivócate conmigo. 8 de la noche, 39 minutos y nos acompañamos en esa agradable noche de lunes, cierre de jornada de actividades. Y aquí estamos en la noche del Trampa. Saluditos, me dice Ruso y sintonizando. Pongo una rolita por escucharla aquí en el barrio de San Pedro. Muchas gracias, ¿eh? Nos dice si puedes poner la canción de José Alfredo Jiménez. Hoy te dedicamos a los éxitos de oro. Viene José Alfredo Jiménez aquí en las noches al Trampa y nos dice la canción La Media Vuelta, ahorita la dedicamos, ¿eh? También saludos para los coleguitas que van en carretera, me dices con mucha precaución para llegar con bien a casa al destino. No puedes a poner violento si vas en carretera a una velocidad bastante moderada porque alguien espera tu retorno a tu regreso a casa. Interesante. 953-117-6162 en los mensajes de texto de voz de WhatsApp. Vamos a la música, aquí está el grupo Carlos que pesa, es la voz de Beto Zapata de Pesado. Y esta rolita titulada El Infierno, 20 minutos y las 9 de la noche.

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2: De los éxitos, ahora que recordamos a José Jorge Jiménez y este tema, esta rolita titulada La Media Vuelta, 8 de la noche, 49 minutos, en las noches del 100.5 y por supuesto en los éxitos de oro.
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4: Más música, 8 de la noche, 52 minutos. Únicamente 8 minutos nos separan ya de las 9, 8 minutitos y las 21 horas.

Oye, pues mucha música, Noche de la Poderosa, noche de lunes, decimos que es lunes, pero también es San Lunes, compadito. Aquí está Edwin Luna, la Trocalosa de Monterrey, con mucha más música en el 100.5 de tu radio.

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bonita, titulada Échame Otro Consejo. Está celebrando el amor y el legado de los padres. Esta letra, por supuesto, que destaca por la gratitud y el vínculo entre generaciones. Y bueno, pues es así como la banda MS lanza esta rolita, pues como un emotivo homenaje, ¿no?, a quienes han guiado a sus hijos a través de la vida y que se puede, pues, disfrutar aquí a través de la poderosa, ya sabes, en las noches de Altenampa. Escucha música, 9:08. ¿Quién escribe? Dice saluditos para Cabeza de Río, para la familia Zárate. Una rolita de los Huracanes del Norte, titulada El Dormilón. Gracias, Ruro. No, pues gracias por reportarse, confiarse y disfrutar. Un saludo para la familia Zárate. Excelente noche. Y vamos a la rolita. Si bien, mira, mi parito, el Dormilón. Ahí está el Monotes. Gracias por acompañarte aquí en las noches de La Poderosa. Vamos a la música, la voz de Chuy Vega. Aquí a través del 100.5. Súbele, compadrito.

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9: Vamos a la música, 9:22 minutos, rolitas en la noche del trampa. Aquí estamos en el cierre de jornada de actividades, vas en carretera con mucha precaución, que llegues, combina tu deseo.

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2: Oye, Silvina Doble, ¿cómo están? Aquí están los llamados jefes de jefe, somos Tigres del Norte. Esta rolita titulada Mi Pariente Somos. Buenas noches, 9:29 minutos. Sirviendo doble con botana, sí, aquí en las noches del Chelampa.

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4: ¡Recia, viejo! Music VIP.
5: Veamos con la música. Vamos con más rolitas. 9 de la noche, 33 minutos. Aquí llegan los del Roble. Y esta rola titulada Hoja en Blanco.

0: compañero viejo.
1: Los del roble viejo.
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3: Oye, pues en la recta final, 9 de la noche, 52 minutos. Aquí estamos a través de La Poderosa, acompañados de La Noche del Yanampa. ¿Qué tal esa propuesta de Max Peraza en un homenaje que hace a Don Chente Fernández? En homenaje precisamente a Don Vicente, volumen 1. Puras de Don Chente. Vamos a la música, 9.53 minutos. Aquí llega la voz de Harry Franco y es Julio Preciado, esa rolita titulada Todo me recuerda a ti. Únicamente 7 minutos ya en estos instantes y las 10 de la noche a través de La Poderosa y por supuesto en las noches del Yanampa.

despedido. Muchas gracias. Y a preferencia, la poderosa llega a Melomanía, tradición musical. En la noche del Tenapo nos encontramos mañana martes de 8 a 10 de la noche. Hasta entonces, feliz cierre de jornada de actividades. Noche de lunes en este 22 de junio. Deseándote una excelente noche. Invitándote a que continúes en la programación de la emisión del 100.5 durante la noche, madrugada. En cualquier momento que tú decidas sintonizar el 100.5, podrás disfrutar de la poderosa. Gracias. Vamos.

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2: Las 10 y 12 minutos.

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4: Las 10 y 24 minutos.

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1: Las 10 y 33 minutos.

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5: Las 10 y 43 minutos.

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2: Las 10 y 52 minutos.

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0: Las 11 y 11 minutos.

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3: Las 12 y 25 minutos.

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1: Las 12 y 32 minutos.

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2: Las 12 y 59 minutos.

0: Why not? Sahur.
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0: La charanga costeña, amigas, amigos, vamos a continuar.
1: Ya más bien no se puede, Jorge Ríos. Ya más bien no se puede.
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4: La 1:17.

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2: La 1:33.

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2: La 1:50.

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1: Las 2 y 3 minutos.
2: Bueno, ¿y qué estamos esperando para irnos?
3: Pues que la hora no ha llegado.
4: Oh, miren, aquí viene llegando.
3: Aquí estoy. ¿Y ahora para dónde jalamos? ¿Al Parral o al Farallón? Y sube los cierros, Huico. Y que no se te olvide la bolsa de perico.
2: Así se habla, que también las mujeres pueden, mi amigo.

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Las 2:06.

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1: Que me la paso pisteando. ¿Y qué tiene? ¡Ánimo, chavalos!

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Las 2:40.

0: a bailar.
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2: Las 2:58.

0: despido de ti para siempre, chiquitita. Le va para todos los que traen el corazón roto.
1: Y su compa, Oscar Maido.
2: Fue esa regia.

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Las 3:17.

0: La dama de hierro Marisela, Humberto Pavón.
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2: Las 3:33.

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3: Las 3:37.

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2: Las 3:55.

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1: Las 4:02.

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2: Las 4 y 27 minutos.

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1: Las 4 y 44 minutos.

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1: Las 5 y un minuto.

Y las palmas, ¿eh? Arriba las palmas. Que se vea. A ver, échame las luces, tío, para allá, todo el público, déjame ver, a ver si todos están. Eso, qué bonito se ve. Sí, señor. Oiga nomás esto, esto es la ley de la vida. Escúchela.

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0: Muchas gracias.
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2: Las 5 y 17 minutos.

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Las 5:32.

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Las 5 y 47 minutos.

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3: Las 6:04.

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3: ¿Alguna vez te has preguntado por qué a las 10 de la noche tu cuerpo ya pide almohada?
4: Aunque tu mente todavía quiera ver un capítulo más de tu serie favorita.
3: ¿O por qué te da hambre más o menos a la misma hora, como si alguien dentro de ti llevara un horario escondido? Pues resulta que sí, dentro de ti hay un reloj. No tiene manecillas ni hace ruido, pero lleva millones de años dando la hora.
4: Se llama reloj circadiano.
3: Y trabaja siguiendo ciclos de 24 horas, justo como el giro de la Tierra. Gracias a él, tu cuerpo sabe cuándo despertar, cuándo comer y cuándo apagar las luces para dormir. Este reloj vive en una pequeña región del cerebro llamada núcleo supraquiasmático, un conjunto de unas 20.000 neuronas, pequeñito, del tamaño de un grano de arroz, pero poderoso como el director de una orquesta. Recibe la luz que capta nuestros ojos y con esa información le avisa al resto del cuerpo: ¡es de día! ¡A moverse!
4: O ya oscureció, es hora de reparar tejidos y ahorrar energía.
3: Imagínate, los reptiles tienen en la cabeza algo que los científicos llaman el tercer ojo, un órgano que detecta directamente la luz del sol y les dice cuándo moverse y cuándo quedarse quietos. Nosotros no tenemos ese tercer ojo, pero nuestros ojos hacen el mismo trabajo. Le envían señales de luz y oscuridad al cerebro. Y cuando anochece, una hormona llamada melatonina empieza a inundar nuestro cuerpo, como un arrullo químico que nos prepara para soñar. Mientras dormimos, otra hormona toma el turno de madrugada, el cortisol. Va hacia nuestros depósitos de grasa, libera glucosa y prepara al cuerpo para que cuando suene el despertador o entre el primer rayo de sol por la ventana, tengamos la energía lista para arrancar el día. Pero ojo, este reloj tan fino se puede descomponer. Trabajar de noche, desvelarte con el celular a las 2 de la mañana o saltarte horas de sueño
4: es como meterle arena a un reloj suizo.
3: Cuando nuestros ritmos circadianos se alteran, el cuerpo lo cobra caro. Obesidad, diabetes, depresión e incluso estados psicóticos pueden aparecer. Y no solo nos afecta a nosotros. La luz artificial que invade la noche también altera los ciclos de reproducción de muchos animales. En 2017, tres científicos estadounidenses, Jeffrey Hall, Michael Rosbach y Michael Young, recibieron el Premio Nobel de Medicina por descubrir los llamados genes reloj, el manual de instrucciones que le dice a nuestras células cómo fabricar las proteínas que aceleran o frenan nuestro reloj interno. Así que esta noche, cuando sientas que los párpados te pesan y el cuerpo te pide cama, no le eches la culpa al cansancio nada más. Agradece a ese pequeño reloj escondido en tu cerebro que lleva toda tu vida cuidando de ti. En silencio, sin pilas, sin alarma. Solo con la luz del sol y la oscuridad de la noche. Con información del doctor Raúl Aguilar Roblero, del Instituto de Fisiología Celular de la UNAM. Un guión de Leonardo Santiago, con información del portal Ciencia UNAM. Les saluda Mónica Genis.
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0: mucho.
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6: Las 6:42.

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0: Bienvenidos sean, amigos del alma, a este su programa, Los Poderes de la Mente. El encuentro con el éxito, su suerte y su futuro. Un espacio dedicado a todas las personas que buscan la felicidad, la realización personal y el triunfo que merecen. Este programa es dedicado para todos aquellos que necesitan una orientación científica honesta, una orientación verdadera que les guíe por el camino del éxito, de la suerte y el progreso. Este programa es para ayudarle a encontrar su verdadero destino, su felicidad y la solución a cada uno de los problemas. Es nuestro propósito decirle a usted la verdad, sin esperanzas vanas y sin falsas ilusiones. Bienvenidos amigos, bienvenidas amigas del alma, a este su programa de orientación social para todos y cada uno de ustedes. Atentos, queridos amigos, ya que si envió su carta, en este momento le vamos a dar lectura y contestación a cada una de ellas. Nosotros somos miembros de un camino de luz, de verdad, con todo el poder que Dios nos ha dado, con todo el conocimiento que hemos adquirido y con toda la fe. Fe y voluntad que nos acompaña para hacer de ustedes personas optimistas, personas llenas de poder, llenas de suerte, triunfantes en el amor, en los negocios, en el trabajo. Ustedes saben que cuando uno habla con la verdad, nada se puede oponer a la lucha. Lucha que emprendemos, queridos amigos, para mejorar, para ser cada día una persona que alcance el éxito. Usted, amigo, amiga de mi alma, nada se le podrá interponer en el camino de la felicidad. El hombre, hoy como en toda su historia, desde que comienza a analizar que hay fuerzas poderosas dentro de él que determinan cambios, mejoras en su actitud y procuran la evolución de su pensamiento, así como fuerzas negativas que lo vuelven retrógrado y acomplejado, incapaz, empieza a su vez la manera de controlar esas fuerzas, de manipularlas y encauzarlas. Luego, más adelante, se descubren otros factores exógenos, es decir, de afuera, que producen una marcada influencia negativa o positiva en su vida, afectando a su vez negativa o positivamente su futuro. Amigos, amigas de mi alma, que están sintonizando este programa, invitamos a todos ustedes, queridos amigos, a mantener viva, encendida la fe, para poder combatir aquel negativismo que muchas veces se posesiona en nuestra mente y que luego afecta a nuestro organismo. Amables hermanos, siempre estamos nosotros aquí expuestos a estos peligros de la naturaleza. Siempre hay gente mala y perversa, gente envidiosa y, repito, de la naturaleza, que a su vez maneja sus propias energías al universo y su energía cósmica. Hermanos, hermanas del alma, hay que protegerse, hay que combatir estos males. ¿Cómo? A través de la ayuda de un profesionista, a través de la ayuda de una persona que conozca realmente qué es lo que le puede ayudar a usted. 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Para que usted participe en este programa, lo puede hacer a través de una carta. Escriba su carta contando su problema, fírmelo bajo un seudónimo que no sea su nombre, coloque su fecha de nacimiento y en un sobre sellado envíela hacia nuestras oficinas. Atención, tengo una carta aquí de un amigo que me escribe porque anda mal en sus estudios y quisiera saber si va a superarse, si va a tener un buen aprovechamiento. A nuestro querido amigo del alma, que nos envía esta carta, tengo que decirle que primero que nada, usted joven pensativo, pues sí le preocupa. Le preocupa porque usted quiere superarse, ser algo en la vida. Pero el asunto está en que hay amistades que no le convienen a usted, querido amigo. A que dedica su tiempo a cosas que no son convenientes para usted. Y eso le está afectando. Eso no le permite que usted le eche ganas a los estudios, querido amigo. Yo lo invito para hacerle una limpia espiritual, para retirarle aquellos pensamientos negativos y usted pueda encaminarse otra vez a triunfar. Amigo del alma, si usted se lo propone, lo va a lograr. Todo hombre, todo ser humano que tenga una meta, lo puede lograr. Pero siempre debe de tener metas en la vida, propósitos. No se cruce de brazos y no espere a que las cosas se solucionen ahí donde usted vive. Venga y visíteme personalmente, que le daremos la ayuda, querido amigo del alma. Éxito, suerte, prosperidad. Johnny de la Fe. De la correspondencia dice: maestro, por favor, quiero que usted me diga qué pasa con mi pareja. Esto lo digo porque llevo poco tiempo viviendo con él, pero ahora que es maestro, supe que andaba con una mujer y por esa mujer discutimos mucho. Desde esa vez mi esposo ha cambiado, pero no sé si anda con esa mujer, tiene algo que ver con ella o no. Solo usted me dirá la verdad. Gracias y estaré escuchando la respuesta. Se escribe con el seudónimo Mujer que quiere saber la verdad. Nacida el 15 de octubre del año de 1981. Atención a nuestra querida amiga del alma, que nos envía esta carta. Primero que nada, tengo que decirle que sí ha habido unos tropiezos ahí con su pareja. Pero estos son por malos entendidos, querida amiga, porque usted no ha sabido platicar bien con él. Lo que veo es distanciamiento, problemas entre usted y él. Las cosas no se van a mejorar. Para esto es importante hacer que la pareja mantenga la fidelidad. Hay trabajos de magia blanca para realizar esto. Para que el hombre no busque otra mujer, para que aquella otra mujer no se esté burlando de usted, querida amiga. No pierda su hogar, busque la ayuda, y la ayuda se la ofrezco yo aquí en este templo espiritual. Deberá traer una fotografía de su esposo para estudiar más a fondo, realizarle un amarre de amor, y así ustedes puedan otra vez encontrar el camino de la felicidad. Aquel respeto se está perdiendo, aquel cariño también. Recupérelo, querida amiga. Visíteme lo más pronto posible. Éxito, suerte, prosperidad. Johnny de la Fe. 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El programa del día de hoy ha llegado a la parte final. Deseo de todo corazón que el amor y la paz de Dios reine en cada uno de nuestros hogares. Prosperidad para todos. Hasta el día de mañana. Estuvo con ustedes el maestro Johnny de la Fe.
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2: Hasta los genios pueden fallar en la Copa del Mundo. Y es que en el Mundial de este 2026 se habían cobrado 6 penales de manera perfecta. Pero Lionel Messi falló el primer penal, un trago amargo antes de saber la gloria que se le venía. Ahora es el máximo goleador en la historia de los Mundiales, con un total de 18 goles. También es líder en asistencias y en oportunidades creadas. Pero también falló un penal por tercer Mundial consecutivo. En Rusia 2018, Messi también falló un penal en el partido Argentina versus Islandia. Y en Qatar 2022 también falló un penal frente a Polonia. Definitivamente, lo mejor de Lionel Messi en este mundial está por venir. Seguiremos contando goles.
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Así es, pequeñines, 7 de la mañana con 12 minutos, cómo amanecieron hoy poderositos. Qué alegría poder encontrarnos una vez más en esta hermosa mañana. Les enviamos un abrazo lleno de cariño y las

0: Muy bien, poderosito, regresamos 7 de la mañana con 15 minutos, 7 de la mañana con 15 minutos, ¿ya almorzaron? ¿Ya se bañaron? ¿Ya se cortaron las uñas pequeñines? ¿Ya hicieron la tarea? Si no, pues mándenme un mensajito y con mucho gusto los estaremos ayudando también. Vamos a escuchar a la patita Lulú y también de paso nos vamos con la primera adivinanza del día de hoy, martes 23 de junio. Muy bien, poderosito, llegó la hora de adivinar. Para esto solo les voy a dar tres pistas. Se las voy a dejar difícil, ¿eh? Porque veo que siempre que les doy adivinanzas se las pongo muy fácil. Muy bien, la primera es...
1: Hola, Lulú.
0: Soy un insecto. La segunda adivinanza... Me gustan las flores. Segunda adivinanza, digo, la tercera pista es... hago miel. Bueno, las tres pistas juntas van así. Soy un insecto, me gustan las flores y hago miel. ¿Verdad que está muy difícil? Se las repito una vez más. Soy un insecto, me gustan las flores y hago miel. ¿Qué animal será? Interesante. 7 de la mañana con 16 minutos, si tú sabes la respuesta, envíenoslas al WhatsApp 953-117-6166.

Muy bien, 7 de la mañana con 18 minutos y ahora vamos a escuchar a las guerreras K-pop para nuestra pequeñita, poderosita Samarita de parte de su hermano Jesús.

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Muy bien, ahora vamos a escuchar El Conejito Negro con Manuel Bonilla. Y esta canción llega hasta la lobera para nuestra poderosita Rosy. Y espero que la disfrute de parte de nuestra amiga Livia Pérez. Muchas gracias por sintonizar a La Poderosa 100.5. 7 de la mañana con 23 minutos.

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1: Muy bien, 7 de la mañana con 26 minutos. Y en lo que escuchamos a la señora Cucaracha, vamos con la respuesta correcta de la adivinanza. ¿Y se acuerdan cuál era la adivinanza? Muy bien. La adivinanza era la siguiente, chicos. Soy un insecto, me gustan las flores y hago miel. Te las dejé muy difícil, creo, ¿verdad? Muy bien, pero nuestro amiguito poderosito nos va a ayudar a contestar.
2: Jeú, la respuesta es la abeja.
1: Así es, Jeú, la respuesta correcta es la abeja. Y también manda saludos.
2: Mi nombre es Jeú y quiero que le mande un saludo a mi amigo Dante, que nos escucha.
1: Poderosito Dante, un saludito de parte de tu amigo Jeú. Y también un aplauso para nuestra amiguita Samarita, que también adivinó la adivinanza. Y nos vamos con sus bravos.

Muy bien, pequeñines, 7 de la mañana con 30 minutos, 7 de la mañana con 30 minutos, ya listaste tu mochilita, ya estás listo para salir. Y si no, nos vamos con la siguiente adivinanza antes de que te vayas. Muy bien, también para esta solo les voy a dar 3 pistas. La primera pista, tengo 3 colores. Segunda pista, vivo en la calle. Tercera pista, ayudo a ordenar el tránsito. ¿Sabes cuál es la respuesta? Bien, te diré las tres pistas juntas. Tengo 3 colores, vivo en la calle y ayudo a ordenar el tránsito. ¿Sabes qué es? 7 de la mañana con 30 minutos, amiguitos. Si ya sabes la respuesta, envíanos al WhatsApp con tu primer nombre. ¿Y de dónde nos escuchas? Nos vamos a corte y regresamos con más de esas canciones. Recuerden pedir sus complacencias, pequeñines.

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1: Hasta los genios pueden fallar en la Copa del Mundo. Y es que en el Mundial de este 2026 se habían cobrado 6 penales de manera perfecta. Pero Lionel Messi falló el primer penal, un trago amargo antes de saber la gloria que se le venía. Ahora es el máximo goleador en la historia de los Mundiales, con un total de 18 goles. También es líder en asistencias y en oportunidades creadas. Pero también falló un penal por tercer Mundial consecutivo. En Rusia 2018, Messi también falló un penal en el partido Argentina versus Islandia. Y en Qatar 2022 también falló un penal frente a Polonia. Definitivamente, lo mejor de Lionel Messi en este mundial está por venir. Seguiremos contando goles.
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3: Muy bien, pequeñines, 7:33 a.m. Y veo que están muy atentos a las adivinanzas. Pero después de la canción pasamos la respuesta correcta.

0: Muy bien, regresamos 7 de la mañana con 37 minutos y nos vamos con la respuesta de la adivinanza. ¿Qué les habíamos dicho? ¿Y cuál era la adivinanza? Dice, tengo tres colores, vivo en la calle y ayudo a ordenar el semáforo. ¿Y qué les parece? Nuestros poderositos nos van a ayudar a responder la adivinanza.
1: Mi nombre es Geu y la respuesta es el semáforo.
0: Muy bien, Geu. ¡Ay, qué listo! A ver, ¿quién más nos ayuda a responderla? ¡Claro que sí! Aquí nuestra
2: pequeñita. Hola, soy Brisa. La respuesta es el semáforo.
0: Así es, pequeña Brisa. La respuesta correcta es el semáforo.
3: ¿Puede comprarse con la canción de René?
0: Ah, claro que sí, es la que escuchamos hace ratito.
3: Amelie, la respuesta es el semáforo.
0: Amelie, muy bien, pequeñita. La respuesta correcta es el semáforo. También por aquí nuestro poderosito nos ayuda a responder.
4: Amelie, súper poderoso, mira. La respuesta es el semáforo. ¿Me podría comprar con la canción de Mario?
0: Claro que sí, poderosito. En un momentito más te ponemos tu complacencia. ¿Qué te parece? Por aquí tenemos otro mensajito.
5: Hola, soy la poderosita Madai y la respuesta es el semáforo.
0: Muy bien, poderositos, pero qué atentos, qué inteligentes son ustedes. Y claro que sí, sin antes llevarse sus bravos.

0: ¿Qué les parece? Vamos a escuchar La Marcha de las Letras con Cricri y regresamos con la complacencia de nuestro poderosito. 7:39 a.m, que no se te haga tarde.
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1: Muy bien, antes de irnos a corte, 7:42 a.m, y para que no se nos acabe el tiempo, les voy a decir la otra adivinanza, ¿vale? También para esto solo les voy a dar 3 pistas porque se las dejo muy fáciles. Y esta creo que sí está muy difícil, a ver si la adivinan. Primera pista, tengo teclas. Segunda pista, me usan para hacer música. Tercera pista, no soy una computadora. ¿Saben qué? Las tres pistas juntas van así. Tengo teclas, me usan para hacer música y no soy una computadora. ¿Qué será, chicos? Bueno, espero su respuesta después del corte. 7:42 a.m. Nos vamos a corte y regresamos con la respuesta y más de sus peticiones.
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1: Muy bien, 7 de la mañana con 44 minutos. Y nuestro poderosito Dylan nos pidió una de Mario Boros, pero solo encontré la de Peaches. Espero que te guste, pequeño.

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1: Muy bien, pequeñines, 7 de la mañana con 47 minutos. Un saludo enorme para nuestro poderosito Moisés, que nos escucha desde San Juan de las Huertas y nos pide la canción del robot con Dipper. Creo que sí, poderosito, aquí te dejo tu complacencia. Después de esta canción, vamos con la respuesta correcta de la adivinanza anterior.

0: muy bien, pequeñín. Regresamos 7 de la mañana con 52 minutos y nos vamos con la respuesta correcta de la adivinanza. Y la adivinanza iba así: tengo teclas, me usan para hacer música y no soy una computadora. Muy bien, pues nuestros poderositos nos van a ayudar a contestarla. Muy bien.
1: Yo soy el superpoderosito Sebastián. La respuesta es el pie. Hola, soy el poderosito. Hola, soy el poderosito y la puta es el piano.
0: Así es, poderositos. La respuesta correcta es el piano. Y claro, también se ganaron sus bravos. Muy bien, pequeñines. Muchísimas gracias por ayudarnos a responder la adivinanza.

0: Adiós, pequeñines. Muchísimas gracias. Lo hicieron muy bien. Vamos a corte y regresamos con el cuento y la despedida.
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0: Muy bien, 7:54 a.m. Ahora vamos a escuchar a Chabelo con Garabato Colorado.

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3: Así es. 7 de la mañana con 57 minutos y ahora nos vamos con el cuento. Y el cuento se llama así, El Caracol Impaciente. Había una vez un caracol que siempre quería llegar primero a todos lados. Un día vio a unas hormigas trabajando y corriendo muy rápido. Yo también quiero ser rápido, dijo el caracol. Intentó avanzar más deprisa, pero terminó cansado y de mal humor. Entonces una vieja tortuga le dijo: cada uno tiene su propio ritmo. Lo importante no es llegar primero, sino dejar de avanzar. El caracol siguió su camino con calma y poco a poco llegó a su destino muy feliz. La moraleja: no importa qué tan rápido vayas, lo importante es seguir adelante y no rendirse. Así es, poderositos, y así llegamos al final de nuestro programa de Los Poderositos. Muchas gracias por acompañarnos. Les deseo un excelente día y que se diviertan y aprendan mucho y disfruten sus momentos en la escuela. Yo soy Belinda y fue un gusto acompañarlos. Hasta la próxima, poderositos. Y recuerden que cada día en la escuela es una nueva oportunidad para aprender algo increíble, hacer nuevos amigos y descubrir todo lo que son capaces de lograr. Confíen en ustedes y den lo mejor de sí. 7 de la mañana con 59 minutos y estamos escuchando a Hakuna Matata.

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0: 8 de la mañana con 4 minutos. Muy buenos días, soy Héctor Bautista Mairén. Les saludo con muchísimo gusto esta mañana de martes 23 de junio de 2026. Es el 174º día del año. Es decir, llevamos 174 y nos quedan por transcurrir de este 2026 191 días.
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0: Hoy se festeja a Zenón, Agripina, Alicia y Editrudis. Si usted tiene alguno de estos nombres, muchísimas felicidades. Si conoce a alguien con alguno de estos nombres, felicítelo, felicítela porque hoy está de fiesta.
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0: ¿Qué sucedió en una fecha como hoy de otros años? En 1943 se fundó el Instituto Nacional de Cardiología. En 1937, el presidente Lázaro Cárdenas promulgó el decreto por el que se nacionalizaron los ferrocarriles. En 1894, en París, se fundó el Comité Olímpico Internacional. En 1868, Christopher Latham recibió la patente de la primera máquina de escribir. ¿Se acuerda usted cuando iba uno terminando el documento y se equivocaba? A empezar de nuevo. Hoy, 23 de junio, también es el Día Internacional del Síndrome de Dravet. Se trata de un tipo de epilepsia que ataca desde edades tempranas. Hoy también es el Día Olímpico y es el Día de las Naciones Unidas para la Administración Pública.
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0: ¿Qué nos espera para hoy en el clima? Un canal de baja presión en el norte del territorio nacional, así como inestabilidad atmosférica e ingreso de aire húmedo del Océano Pacífico y Golfo de México, ocasionarán lluvias puntuales fuertes en San Luis Potosí, Nayarit, intervalos de chubascos en Baja California, todo esto muy al norte de nuestro país, posible caída de granizo en estados del norte y occidente del país, una circulación ciclónica y una vaguada en niveles medios y altos de la atmósfera sobre el sur del país, así como en interacción con un canal de baja presión en el oriente y centro del territorio nacional, además de inestabilidad atmosférica y la onda tropical número 9, que se desplazará al sur de Guerrero y Michoacán, originando lluvias puntuales intensas en Guerrero, Oaxaca y Veracruz. Así que hay que estar al pendiente del clima en el transcurso del día. Manténgase informado o informada a través de La Poderosa.
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0: ¿Qué dicen esta mañana los titulares de los diarios de circulación estatal? El diario Marca: lleva Suprema Corte de Justicia de la Nación el conocimiento jurídico fuera de sus recintos tradicionales. También dice el diario Marca que becas para el bienestar llegan a 12.8 millones de alumnos. Vamos ahora al Imparcial. En su primera plana dice el Imparcial: compran 605 vallas antimotines en 9 millones de pesos. Costarán más de 14.800 pesos cada una. Taxis foráneos, también dice el Imparcial, taxis foráneos a la central de abasto.
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0: 8 de la mañana con 8 minutos, es momento de ir a nuestra primera pausa. Quédese con nosotros, le estaremos informando el ataque que recibió el expresidente municipal de Miahuatlán, un ataque a balazos. La UAPJO planea 2 unidades de atención de emergencia a animales. Ese es su nuevo reto. Ratifican también comunidades de la Sierra Sur y Valles Centrales respaldo para construir el acueducto de la presa Mujer Solteca. El IEPO informa que el regreso a las aulas es paulatino. En fin, tenemos mucha información para usted aquí en las noticias de las 8. 8 de la mañana con 8 minutos, ya casi con 9 minutos. Vamos a nuestra primera pausa. Regresamos enseguida aquí a las noticias de las 8.
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8 de la mañana con 11 minutos. Estamos de regreso y como le daba a conocer hace unos minutos, ratifican comunidades de la Sierra Sur y Valles Centrales respaldo para construir el acueducto de la presa Mujer Solteca. La obra del acueducto de la presa Mujer Solteca cuenta con el respaldo de las comunidades de la Sierra Sur y Valles Centrales para su construcción, lo que garantiza su participación activa en la toma de decisiones sobre este proyecto que garantizará el derecho humano al agua de miles de familias oaxaqueñas. Durante la conferencia de prensa de este lunes, el gobernador Salomón Jara Cruz dijo que privilegiando el diálogo y el respeto a los derechos de los pueblos originarios, se realizará esta obra, dando un paso histórico para hacer realidad esta obra que permitirá fortalecer el abasto del recurso a miles de personas de la zona metropolitana de Oaxaca. Después de un proceso de diálogo y consulta, autoridades municipales y agrarias, así como habitantes de los municipios de Yogana, Villa Sola de Vega y heroica ciudad de Jutla de Crespo, ratificaron su respaldo para que los gobiernos federal y estatal puedan construir el acueducto de la presa Mujer Solteca, dijo el mandatario estatal. Se realizaron reuniones abiertas, se presentó toda la información técnica y se atendieron las inquietudes de las comunidades. Gracias al entendimiento se hace realidad esta obra que ha sido esperada durante décadas, resaltó el gobernador. La Comisión Estatal del Agua para el Bienestar, SEABIEN, en coordinación con la Secretaría de Gobierno, SEGO y la Comisión Nacional del Agua, CONAGUA, llevaron a cabo reuniones con las comunidades quienes ratificaron la aceptación para trabajar los tres niveles de gobierno y se lleva a cabo el proyecto que cruzará por estas tres poblaciones, por lo que se requería de su aval para llevarlo a cabo, autorización que fue ratificada este fin de semana. El secretario de Gobierno, Jesús Romero López, expuso que estas reuniones se realizaron conforme a la ley, se disiparon las dudas correspondientes y se brindó el respaldo por unanimidad. ¿Cómo fue posible esto? Estar en territorio, dijo el funcionario, escuchar al pueblo, informar, hacerlo parte.

0: y agradeció el respaldo que las tres comunidades dan a la obra hídrica más importante de los últimos años y que impulsa el gobernador del estado, Salomón Jara Cruz.
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0: En más información, también le vamos a conocer sobre este ataque ocurrido en Miahuatlán. Atacaron al exedil de Miahuatlán y quedó herido. Su padre fue víctima de homicidio hace 6 años en Ánimas Trujanos. Ahí falleció un policía auxiliar y quedó herido un agente investigador. El expresidente municipal de Miahuatlán de Porfirio Díaz, José Alberto Martínez, resultó herido en un ataque armado que sufrió la noche de este lunes en la carretera federal 175, y sus escoltas, uno quedó lesionado, que es agente investigador, y falleció un policía auxiliar. Los hechos ocurrieron en la carretera federal 175, en el lugar conocido como San Juan Bosco, en jurisdicción de Miahuatlán de Porfirio Díaz. Ahí, un comando armado sorprendió a los escoltas y asesinó a un policía auxiliar. El exedil y militante del Frente Popular Revolucionario quedó herido de gravedad y fue trasladado de emergencia a una clínica de Miahuatlán. De igual forma, un integrante de la Agencia Estatal de Investigaciones, que estaba como escolta, quedó lesionado y también fue trasladado a un hospital. Cabe hacer mención que su padre, el dirigente del Frente Popular Revolucionario Tomás Martínez Pinacho, fue asesinado el 24 de agosto del 2020 en la carretera federal 175 en Ánimas Trujano y quedaron heridos sus escoltas. Asimismo, hace 2 semanas el presidente municipal de Miahuatlán de Porfirio Díaz, César Figueroa, fue atacado a balazos y quedó lesionado en un brazo. La policía ya logró la captura de uno de los presuntos responsables. Por su parte, la Fiscalía General del Estado indicó que ha desplegado un equipo multidisciplinario para investigar el caso e implementan operativos en busca de los responsables. En la unidad de motor Malibú quedó el cuerpo sin vida del policía auxiliar JCP y las armas de cargo AR-15 y cortas. El gabinete de seguridad continúa con operaciones policíacas en la zona.
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0: 8 de la mañana con 16 minutos. Vamos a nuestra siguiente pausa. Quédese con nosotros. Tenemos más información para usted aquí en las noticias de las 8.
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0: 8 de la mañana con 18 minutos. Estamos de regreso. Y ya le damos a conocer esta información. 2 unidades para atención de emergencia a animales es el nuevo reto de la Facultad de Veterinaria de la UAPJO en esta administración. El servicio, adelantan, no podrá ser gratuito, aunque buscarán financiamiento externo. Será el solicitante quien, como en traslados de humanos, asuma costos. La información con Mayra Ricardes.
6: Recién están equipando la ambulancia veterinaria propiedad de la UAPJO, que estará a disposición del público usuario interesado en atender a animalitos en situación de emergencia, por lo que próximamente será dada a conocer la fecha de su puesta en operación, informó la directora de la Facultad de Veterinaria de la UAPJO, Patricia Vicente Castillo. Esta ambulancia veterinaria representa un reto muy interesante.

0: Interesante, reconoció, ante la gran necesidad en Oaxaca sobre la atención animal, sobre todo porque lamentablemente por irresponsabilidad humana hay demasiados animales desamparados. Continúan ajustando hasta ahora el protocolo de operación de las unidades. Un tema indispensable será la dotación de insumos, pues el personal médico lo tiene la universidad, pero todo lo necesario para la atención tendría que ser sufragado por la persona que solicite el servicio.
1: Muy interesante, muy importante, porque sabemos la gran necesidad que hay, ¿no? Si normalmente una ambulancia de emergencias es muy necesaria y útil para los humanos, imagínense en este ambiente oaxaqueño donde pues hay muchísimo animalito desamparado, ¿no?
2: ¿Cuál sería el objetivo de la misma? ¿Cómo operaría? ¿Ya les informaron de esto?
1: Todavía no. Estamos en ese proceso del protocolo de operación porque pues hay que reconocer que la necesidad es mucha. Los recursos humanos tenemos, pero pues muchas veces estamos supeditados a las cuestiones económicas. No nada más es ir y recoger el animalito, es darle atención, hay que ocupar medicamentos, hay que ocupar varios insumos, que pues tenemos que ver de qué manera mantenerlos, ¿no? Porque igual, y como siempre, inicias muy bien, pero ¿y después cómo se mantiene?
0: La ambulancia con que ahora cuenta la universidad un día fue trasladada para personas como tales, por lo que ahora están realizando lo necesario para adecuarla con camilla para animales. Se busca además jaula de contención. Los traslados serán al Hospital de Veterinaria dentro de la facultad en CEU. Es importante que la población sepa que, como en el caso de la ambulancia para humanos, los servicios no podrían ser gratuitos y aunque buscaron financiamiento externo, así lo harán enseguida, para operar, se debe tener en cuenta aspectos indispensables como la gasolina para mover la ambulancia y de ahí el resto de insumos y medicamentos. El mayor reto de este gran proyecto es mantener la operatividad del servicio, que no se pierda el objetivo, pues el solo tener la ambulancia ya propiedad de la UAPJO es un gran acierto por parte del rector, dijo la directora de veterinaria. Fue un compromiso desde campaña que ahora se cumplió.
1: Seguramente no podremos darlo gratis, ¿no? ¿Por qué? Por estos insumos que yo les decía. El simple hecho de la gasolina que vaya a utilizar el transporte, no tenemos tanto recurso, ¿no? Acuérdense que somos una institución educativa. Trataremos de buscar financiamientos externos para esta actividad nada más, pero sí trataríamos que fuese costos pues bajos, ¿no? No tan altos.
2: ¿Cuál es el panorama para usted, doctora, ahorita con el tema de los animales y esto que mencionaba, la necesidad, si los humanos lo tenemos, la necesidad de contar con un servicio de este tipo que es inexistente en Oaxaca?
1: El reto mayor es mantenerlo, ¿no? Afortunadamente, la visión de nuestro rector es muy buena, ¿no? Desde que estuvo en campaña vio la necesidad de, ¿no? Se dio cuenta que no contábamos con ese recurso. E inmediatamente de que fue elegido, él se puso a gestionar y se puso a ver de qué manera obtener estos dos vehículos.
0: El máximo reto es mantener operando este servicio y no que estas dos unidades, tanto la ambulancia como la clínica externa móvil, pudieran terminar desechadas en cualquier lado. En Oro Noticias, Mayra Ricardes.
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4: 8 de la mañana con 22 minutos y 56 segundos. En más información, el Instituto Estatal de Educación Pública de Oaxaca informó de manera preliminar que el regreso a las aulas fue paulatino, sobre todo en aquellas comunidades de difícil acceso, afectadas por la crecida de ríos y cuerpos de agua derivado de las lluvias continuas. La información con Patricia Briceño.
5: El Instituto Estatal de Educación Pública de Oaxaca informó de manera preliminar que el regreso a las aulas fue paulatino, sobre todo en aquellas comunidades de difícil acceso afectados por la crecida de ríos y cuerpos de agua derivado de las lluvias continuas. No obstante, el trabajo de educación básica nuevamente se verá interrumpido el próximo viernes 26 de junio por la reunión mensual del Consejo Técnico Escolar, integrado por directivos y docentes, con el objetivo de planificar y ejecutar decisiones pedagógicas que mejoren el aprendizaje estudiantil. Por otra parte, el magisterio, adherido a la Coordinadora de Trabajadores de la Educación, mantiene firme su postura de concluir el ciclo escolar 2025-2026 de acuerdo con su calendario alternativo, es decir, el próximo 7 de julio, una semana antes de lo estipulado por el calendario oficial de la Secretaría de Educación Pública, el 15 de julio, dejando los últimos días exclusivamente para la entrega presencial de boletas de evaluación. Después del paro de 21 días hábiles, los profesores y profesoras se concretarán únicamente a aplicar evaluaciones, organizar las ceremonias de clausura y reforzar contenidos clave en un lapso de no más de 15 días. Un cierre del ciclo escolar a marchas forzadas. En tanto, el vocero de la sección 22, Luis Alberto López Pasos, manifestó su agradecimiento y reconocimiento a las madres y los padres de familia por haber comprendido que su jornada de lucha no fue únicamente por los derechos del magisterio, sino también por la defensa de la educación pública y por un sistema solidario de pensiones para los trabajadores del país. En Oro Noticias, Patricia Briceño.
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4: 8 de la mañana con 24 minutos, ya con 25 minutos, 8:25. En más información, como parte del reordenamiento del transporte foráneo en la zona de la central de abastos de la ciudad de Oaxaca de Juárez, el lunes inició la reubicación de taxis que anteriormente operaban en la prolongación de Trujano y en las inmediaciones del Puente Amarillo. Ahora tienen un espacio con 170 cajones de estacionamiento. Zaira Cruz tiene los detalles.
6: Como parte del reordenamiento del transporte foráneo en la zona de la central de Abasto en Oaxaca de Juárez, este lunes inició la reubicación de taxis que anteriormente operaban en la prolongación de Trujano y en las inmediaciones del Puente Amarillo, hacia la nueva base instalada en la central camionera. El espacio habilitado cuenta con aproximadamente 170 cajones de estacionamiento, donde comenzaron a concentrarse unidades de transporte foráneo como parte de un esquema de reorganización del ascenso y descenso de pasajeros en una de las zonas de mayor movilidad de la capital. De acuerdo con el reordenamiento, en la central camionera operarán principalmente taxis provenientes del Valle Eteco, así como de municipios cercanos y conurbados como Santa María Tzompa, San Pedro Ixtlahuaca, entre otros. En el caso del corredor sur-sureste, las unidades que circulan sobre el eje de símbolos patrios al crucero de la Y, crucero del Aeropuerto Internacional de Oaxaca, forman parte del esquema de movilidad que se articula con este nuevo punto, al tratarse de una de las rutas de mayor flujo hacia la zona metropolitana. Y es que también en este punto estarán taxis de San Antonio de la Cal, Santa María Coyotepec, San Agustín de las Juntas y algunas colonias de la Villa de Zachila. Al respecto, la secretaria de Movilidad de Oaxaca, Yesenia Nolasco Ramírez, explicó que este reordenamiento forma parte de una estrategia para mejorar la operación del transporte público y foráneo en la zona de la central de Abasto.
7: Para la ciudadanía que a partir del día de hoy, desde muy temprana hora, la central camionera que está al lado de la central de Abastos es el punto de ascenso y descenso, donde toda la ciudadanía que viene en taxi foráneo del Valle Teco, de algunos otros municipios de valles centrales, pues pueden llegar a esta terminal de la central camionera para pues descender y ascender y tomar su taxi foráneo y poder llegar a su municipio. Realmente son pocas las cuadras que tienen que caminar al centro histórico, sin embargo, muchas personas vienen precisamente a la central de Abasto, central camionera, y de ahí se pues hacen el viaje multimodal, se trasladan a cualquier otro punto de la ciudad para llegar a hacer sus actividades, ya sean económicas, laborales o recreativas, o la actividad que vengan a hacer al centro de la ciudad o valles centrales o algunos otros municipios conurbados. En la central camionera pasan todas las rutas, tanto las rutas que ya conocen concesionadas, como el minibús, también hay taxis de otros municipios que pueden abordar para llegar a su destino.
8: ¿Ya no se van a ubicar en esta calle de
7: Mercaderes? Ahorita pues sí siguen ahí.
6: Durante el arranque del operativo y de esta reorganización se observó la instalación de cajones y la reubicación de sitios por parte de transportistas que anteriormente operaban en zonas como Trujano y Puente Amarillo. Aunque el proceso generó algunas inconformidades, el reordenamiento continuó su curso. El esquema contempla también la permanencia temporal de algunos puntos en la zona de Mercaderes mientras avanza la migración hacia la nueva base. Para Oro División Noticias, Zaira Cruz.
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4: 8 de la mañana con 28 minutos. Vamos a una pausa. Regresamos con más.
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10: Hasta los genios pueden fallar en la Copa del Mundo. Y es que en el Mundial de este 2026 se habían cobrado 6 penales de manera perfecta. Pero Lionel Messi falló el primer penal, un trago amargo antes de saber la gloria que se le venía. Ahora es el máximo goleador en la historia de los Mundiales, con un total de 18 goles. También es líder en asistencias y en oportunidades creadas. Pero también falló un penal por tercer Mundial consecutivo. En Rusia 2018, Messi también falló un penal en el partido Argentina versus Islandia. Y en Qatar 2022 también falló un penal frente a Polonia. Definitivamente, lo mejor de Lionel Messi en este mundial está por venir. Seguiremos contando goles.
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0: 8 de la mañana con 31 minutos. Es momento de la información deportiva y nos vamos con David Carreño.
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0: ¿Qué tal, amigos de Oro División Noticias? Les saluda David Carreño Díaz con lo mejor del mundo de los deportes. Con un gran tiempo de 1 hora, 10 minutos y 50 segundos, el atleta del Estado de México, Axel Alejandro Arceaga Arellano, resultó el triunfador absoluto de la prueba de los 21.000 metros del noveno Medio Maratón Atlético Internacional Acrimex 2026, que se llevó a cabo este domingo 21 de junio en calles y avenidas de esta verde Antequera, con una impresionante cifra de participantes superior a los 6.000 corredores en las distintas categorías y pruebas en competencia. Axel Alejandro Arceaga Arellano, de 22 años de edad, logró una victoria de punta a punta, dado que a partir del kilómetro 2.5 tomó el liderato y no soltó esa posición hasta cruzar la meta sobre Avenida Juárez, a un costado del llano. Óscar Fernando Crisóstomo llegó casi 2 minutos después en relación al campeón para quedarse con el segundo sitio, en tanto que la tercera posición correspondió a Luis Sánchez Hernández. En la libre femenil, la victoria de los 21 kilómetros del noveno medio maratón Acrimex la obtuvo la atleta oaxaqueña Claudia Martínez Morales, con registro de 1 hora, 23 minutos y 35 segundos, mientras que los lugares 2 y 3 fueron para Ana Pereda García y Verónica Jerónimo Estrada, respectivamente. Hablan los triunfadores absolutos del noveno medio maratón Acrimex, Axel Alejandro Arceaga y Claudia Martínez Morales, así como el empresario y gran impulsor del deporte en Oaxaca, Eleazar Cano Mireles.
1: Sí, una ruta muy, muy buena. El ambiente, mucha poda y mucho ambiente. Y una parte de la ruta muy, muy pesada, con la turbina, pero muy buena.
0: Oye, ¿tú ya habías ganado alguna competencia de este tipo?
1: Bueno, y el año pasado, vine aquí mismo y quedé en segundo lugar.
0: ¿En segundo lugar?
1: Y ahora este año volvimos.
0: ¿Veniste por la revancha?
1: Vine por la revancha, gracias a Dios, y nos llevamos la victoria.
0: ¿De dónde eres, Axel?
1: Soy del Estado de México, del municipio de Zapalucan.
0: ¿El Estado de México? Digo, la carrera que realizaste fue a un ritmo impresionante. Desde que tomaste pues alrededor del kilómetro 3, 3 y medio, no soltaste el liderato.
1: Y de esto, bueno, por el kilómetro 2 y medio, ¿eh?
0: Así es.
1: Bueno, en el ave de Pérez.
0: ¿Te fuiste?
1: Me fui y ya iba a un ritmo, bueno, a mi ritmo manejo. Desde ahí me puse.
2: Llevo bastante tiempo trabajando para este evento y me siento muy contenta de haber logrado la victoria.
0: Hay muy buenos comentarios, que es una de las mejor organizadas. Hoy ha roto récord de participación, pero también en el nivel de competencia.
2: Sí, la verdad es que creo que todos los oaxaqueños esperamos esta carrera siempre, por su organización, por la premiación, por la presencia de atletas de buen nivel. Y pues la verdad, esta vez no quedaron a deber. Como siempre, el evento estuvo muy bien y muchas gracias.
3: Sí, la verdad que pues vengo tranquilo. Yo debía haber corrido los 21 kilómetros, pero lo disfruté de correr con muchos hermanos de aquí de Oaxaca y de diferentes estados de la República. La verdad es que se disfruta, y sobre todo el ejemplo que uno genera con los que te observan, con los niños, con los jóvenes. Por eso estamos muy contentos celebrando estos 25 años. ¿Qué mejor que haciendo deporte?
0: Hoy era interminable el trayecto de los participantes. Se tiene una cifra de más de 6.000, pero parecían muchos más.
3: Sí, la verdad, muy contentos. Superada la meta, arriba de los 6.200, 6.300 corredores. Era increíble cómo se veía la valla de tantos amigos y amigas corriendo, disfrutando todos estos momentos tan importantes, donde llenas tu vida de energía, de salud y de mucha felicidad.
0: Son los deportes. Gracias. Pásela bien.
4: 8:37 a.m. Muchas gracias a David Carreño por la información deportiva. Es momento de nuestra siguiente pausa. Regresamos en un momento aquí, en las noticias de las 8.
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0: 8 de la mañana con 39 minutos. Es momento de este recorrido informativo por la región mixteca. Iniciamos en Huajuapan de León. Desde allá nos informa Gerardo Cruz.
1: Hola, ¿qué tal? Muy buenos días. Rocío Javier le saluda Gerardo Cruz la mañana de este martes 23 de junio de 2026. Desde la mejor 105.3 FM en Huajuapan de León, este es el panorama informativo. En conferencia de prensa, la Hermandad del Señor de los Corazones y la Diócesis de Huajuapan dieron a conocer las actividades para el novenario en honor al Señor de los Corazones en este 2026. En más noticias, padres de familia del nivel básico se inconformaron ante el retorno a las aulas de los maestros de la sección 22 tras terminar su paro de labores el pasado viernes, junto con la Coordinadora Nacional de Trabajadores de la Educación. En su mayoría, rechazaron que únicamente regresen a clausurar el ciclo escolar 2025-2026. Otros más respaldaron el movimiento magisterial. Y el comisionado para la construcción de la paz y el fortalecimiento de la seguridad pública en Huajuapan, Cristian Reyes Ramírez, informó que con el regreso a clases del nivel básico, este lunes se reactivaron los operativos en las instituciones educativas para garantizar la integridad de la población escolar. Hasta aquí con la información. Continuamos en este enlace mixteco.
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0: 8 de la mañana con 40 minutos. Más de 15,000 personas esperan la procesión del Señor de los Corazones en Huajuapan. La información con Brenda Villarreal.
3: Más de 15,000 personas esperan este 24 de julio en la procesión del Señor de los Corazones, recorriendo la imagen original las principales calles de la ciudad, las cuales son adornadas con tapetes de aserrín. En conferencia de prensa se dio a conocer el programa de actividades religiosas y profanas del novenario que se llevará a cabo del 14 al 23 de julio. Para los primeros 10 días se realizará una misa a las 12 del día y a las 7 de la noche, así como la quema de fuegos artificiales será a las 10 de la noche. Asimismo, el 14 de julio se tendrá una calenda a las 5 de la tarde que partirá de la iglesia de Nuestra Señora de las Nieves a la catedral. Para el 23 de julio se iniciará a las 12 de la madrugada con las mañanitas. A las 7 de la noche una celebración eucarística presidida por el obispo Miguel Ángel Castro Muñoz y a las 10 de la noche un espectáculo de piro musical. El 24 de julio se emitirá un mensaje previo a la procesión por parte del obispo, mensaje que dará salida a la procesión que iniciará del Sagrario Diocesano, pasando por la calle Porfirio Díaz, Vázquez, Cante, Zaragoza, 15 de mayo, Avenida Venustiano Carranza, 2 de abril, 5 de febrero, Antonio de León, Madero y concluyendo en la catedral. En este sentido, el presidente de la hermandad, José Luis Crespo Crespo, así como el secretario de la hermandad, Juan Manuel Angón Ortiz, solicitaron a los feligreses colaborar con el personal a cargo de la procesión y evitar con ello algún percance en las cuadrillas que cargarán la imagen.
4: Ya se les habló demasiado para a la demás gente, porque hay mucha gente que quiere cargar, entonces ya se les dice, pero se molestan. Entonces ahorita sí vamos a ver qué podemos hacer. El año pasado nos apoyó la presidencia con unos policías, entonces ahorita lo que vamos a hacer es esas cuadrillas que si los vimos que cargó en este tramo, en el siguiente tramo están, los vamos a retirar con mucha pena, porque realmente pues que respeten, porque hay personas que viven donde están cargando, ya se metieron. Y no es que los mandó la hermandad, o sea, no es cierto, nosotros no mandamos a nadie, no tenemos ese interés de que estén cargando ellos.
5: Pero sí se les recomienda mucho que solamente sea una mujer de cada lado, ¿no? Precisamente por lo que acaba de comentar mi compañero. Nosotros tratamos de cuidar la imagen lo más que se pueda. Entonces, el peligro que corre es de que si nosotros dejamos que entren más mujeres para cargar, la responsabilidad no va a ser por la cuadrilla, van a ser inmediatamente por nosotros. Entonces, cuidar una imagen de esa magnitud histórica, o sea, no es nada fácil, ¿no? Entonces, van directamente contra nosotros, lo primero que van a decir porque lo permiten. Entonces, siempre hemos tratado de que las mujeres no carguen, pues, por el peso que se acumula. Entonces, pues, que es la flor que se le pone, la imagen, y luego el anda, pues sí son varios kilos, ¿no? Entonces, nosotros hemos tenido siempre ese cuidado de
3: Informó para Enlace Mixteco Brenda Villarreal.
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0: 8 de la mañana con 44 minutos. En más información, se incrementa el número de perros en situación de calle en Putla, Villa de Guerrero. La información con Humberto González Marroquín.
6: Los perros en situación de calle continúan en aumento cada día en las calles, mercados y espacios públicos de Putla, lo que impacta en la salud pública debido a las heces, así como agresiones a las personas y robo de comida o productos que se ofrecen en el mercado, refirió un ciudadano de la localidad. Hoy ya se perdió la campaña de una guardería que se había instalado por las autoridades o la campaña de concientización a las y los dueños y multas por el abandono de sus mascotas en las calles, manifestó el ciudadano. El lugareño comentó que hoy los perros en situación de calle van en aumento.
7: Mira, la jauría de perros es una alza aquí en la población. Tenemos muchos dueños que son negligentes en la cuida de sus perros y los sacan a la calle y los perros causan estragos, destrozos, tanto a la población con sus heces fecales, con la orina, con el tráfico. Ahí vemos las perras en celo y una jauría de perros tras ellas, y claro que causan estragos, pueden morder a la ciudadanía.
6: El paisano apuntó que las personas que van a tener una mascota en casa se hagan responsable de ellos y no la abandonen en las calles.
7: Se les invita a toda la población en general de Putla, Villa Guerrero, a que amarren a sus perros o que los perros amarren a sus dueños, porque causan un estrago, destrozos en la población de los caninos. Mira, ahí está de muestra, un botón, mira, aquí peleándose los perros en la calle. Se les invita, por favor, a la población que no hagan caso omiso. Las mascotas son un integrante más de la familia, por favor, hagan caso.
6: Por último, otro de los ciudadanos de la población agregó que es lamentable que las autoridades no realizan alguna campaña de concientización a los dueños o multas por el abandono de sus mascotas a la calle.
8: El problema de los animalitos que andan sueltos en las calles se debe a que la gente es irresponsable porque no debe de tener, y sobre todo que también pues las autoridades no tienen un lugar establecido y un programa para este tipo de problemática, como en otras localidades que tienen sus perreras, tienen sus brigadas, y que son unos animales que la verdad sí merecen algún cuidado especial, sobre todo para qué tienen animales como los perritos si no los van a cuidar en su casa, los abandonan y ellos andan deambulando y pues sobre todo haciendo algunos destrozos en algunas casas, a veces le muerden a las personas.
6: DDT Prende Pucla informó Humberto González Barroquín.
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0: 8 de la mañana con 47 minutos, una situación esta que nos comentaba Humberto González Marroquín, que pues no es exclusiva de Putla, sino que sucede también en diferentes partes de la Mixteca y que debe ser atendida por las autoridades. 8 de la mañana con 47 minutos, vamos a una pausa. Muchas gracias a Brenda Villarreal, Gerardo Cruz y Humberto González Marroquín por la información que nos compartieron. Regresamos enseguida.
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0: 8 de la mañana con 48, ya con 49 minutos. Estamos de regreso y es momento del resumen de Oro Noticias con Humberto Cruz.
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14: Señoras y señores, bienvenidos, bienvenidas a la información, gracias por acompañarnos. Es martes y a partir de este momento le presentamos el resumen informativo. La presidenta de la República, Claudia Sheinbaum, señaló que los 800 millones de pesos comprometidos con la CENTE no se entregan directamente a los dirigentes, lo dijo en estos términos en la conferencia de medios.
15: Es que no se dan ese dinero a la CENTE, al sindicato, nunca. Las secciones sindicales por contrato colectivo tienen todas, no solamente los maestros, algún recurso que se da para la operación de los sindicatos, pero esos 800 millones no tienen absolutamente nada que ver con la CENTE, nada. Es para la educación de las niñas y los niños en Oaxaca. ¿En qué se traduce? En mayor número de plazas para maestros, que hoy, por ejemplo, alguna región de Oaxaca que no tenga todas las plazas de maestros, pues van dirigidas ahí, en coordinación con la mesa tripartita. Mejoras para las escuelas. El año pasado, por ejemplo, se acordó que hubiera computadoras y impresoras para todas las escuelas.
14: Mientras tanto, el gobernador de Oaxaca, Salomón Jara, respaldó esta expresión de la presidenta y señaló que no se le entrega a los líderes ni tampoco a la coordinadora.
16: Los 800 millones para la CENTE. No es así. Está equivocada esa idea de que el recurso de la CENTE en Oaxaca lo reciben directamente los maestros y maestras. Esto no es así. Quiero comentarte que los 800 millones tienen como finalidad atender necesidades educativas específicas de cada entidad y no están destinados a organizaciones o representaciones sindicales, sino fundamentalmente al fortalecimiento de las escuelas públicas y a la atención de incidencias laborales del personal educativo. Es importante comentarte que estos recursos no se entregan a los representantes sindicales.
14: Sin embargo, el gobernador del estado también destacó que los recursos sí se emplean para las becas, para las contrataciones, recategorizaciones y otros pendientes administrativos.
16: Estos recursos tienen como destino atender contrataciones, recategorizaciones, basificaciones, compactación de horas y otras incidencias propias de la operación educativa en cada entidad federativa, en este caso de nosotros. El objetivo es que no haya escuelas sin maestras, sin maestros, y que se cubran las necesidades académicas en preescolares, primarias, secundarias, secundarias técnicas, y que avancemos con una mayor cobertura y justicia laboral para garantizar el derecho a la educación de todas y todos los estudiantes.
14: Mientras tanto, el director general del Instituto Estatal de Educación Pública del Estado, Emilio Montero, reconoció que es muy complejo, muy difícil la recuperación de los contenidos durante el casi un mes de paro en el estado de Oaxaca.
17: Pregunta, compañero Oscar, pues es un tema que está a la vista de todos, un tema muy complejo, es la pregunta obligada después de cada culminación de jornada de lucha del magisterio oaxaqueño. Es muy, pues, la palabra es complejo. Se hace el planteamiento a la dirigencia, se hace el planteamiento a los maestros. Siempre tratamos de que se puedan recuperar los días perdidos, pero lo anticipamos después de las semanas de suspensión de actividades por esta jornada sindical. Conclusión muy compleja.
14: El coordinador estatal de Protección Civil, Manuel Maza Sánchez, destacó que junio tiene varios fenómenos que se han estado registrando. Por ejemplo, el inicio del verano, la canícula y también el tren de lluvia.
18: El solsticio de verano ocurrió en la madrugada de ayer a las 2 de la mañana con 24 minutos. Y a partir de esta fecha ya estamos en el verano y la estación donde ocurren contrastes meteorológicos como lluvias extremas, huracanes y la canícula, pues ya han iniciado. La que sigue, por favor. Es importante que sepan que se están pronosticando y tenemos bajo observación dos fenómenos, dos presiones o bajas presiones.
14: Manuel Maza Sánchez también se refirió al mar de fondo que a partir de ayer se registra de nueva cuenta en las costas del estado de Oaxaca.
18: Ya nuevamente desde esta tribuna hago un llamado a las autoridades en la franja costera y en el istmo de Tehuantepec. Inicia nuevamente el fenómeno de mar de fondo con olas hasta de 3 metros a lo largo de la línea de la costa desde Pinotepa Nacional y hasta San Mateo del Mar. Es muy importante que tomen precauciones, hoteles, restaurantes, todos los negocios que durante esta semana pues tuvieron un oleaje disminuido, pero que hoy nuevamente vamos a tener a partir de las 6 de la tarde en nuestras costas oaxaqueñas.
14: Por cierto, en la conferencia de medios de ayer, el gobernador de Oaxaca, Salomón Jara, señaló que luego de la revuelta del 2006, hoy en Oaxaca, dijo, priva un nuevo ambiente político. Hay otra realidad, dijo Salomón Jara.
16: Hace referencia a un par de acontecimientos históricos. Se cumplieron el día 14 de junio 20 años del movimiento impulsado por la APO, la Asamblea Popular de los Pueblos de Oaxaca, referente histórico de resistencia y organización comunitaria. Y se ha cumplido también 10 años del violento desalojo del magisterio en Nochislán, 19 de junio. Ambos acontecimientos forman parte de la historia de lucha y resistencia de nuestros pueblos contra los gobiernos autoritarios, gobiernos corruptos y fantoches que formaron parte de este pasado gris que hoy ha quedado atrás gracias al apoyo del pueblo a los gobiernos democráticos, progresistas.
14: El gobernador de Oaxaca también presentó ayer la Operación Cazador, un programa que amplía los servicios, las atenciones para tratar de disminuir la incidencia delictiva en la zona metropolitana.
16: Con el C5 y la Policía Estatal, la Policía Vial Estatal, la PAVIC y las Policías Municipales de Oaxaca de Juárez, de Santa Cruz Cocotlán y de Santa Lucía el Camino, como medida de seguridad y disuasión en el marco de la estrategia Oaxaca Segura. Estas acciones combinan presencia policial, inteligencia, tecnología y atención a las causas de la violencia mediante operativos de vigilancia aérea, presencia policial y patrullajes disuasivos que se complementan con acciones como senderos seguros, mediante los cuales, repito, estamos recuperando calles, instalando cámaras.
14: Hasta aquí el resumen informativo. Gracias por acompañarnos.
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0: 8 de la mañana con 59 minutos. Es momento de la opinión del notario Álvaro Conrado Pérez Aquino.
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21: ¿Qué tal, amables amigos? ¿Cómo están? Cuando haya pruebas, reina. Esa fue la respuesta consistente a pregunta expresa, pero necia, que una reportera hizo a la presidenta de la República la semana pasada en la conferencia mañanera allá en Palacio Nacional. Yo personalmente no sé a qué firma de periodismo pertenece dicha persona, quién elucubró que irían cuando Estados Unidos lo decidiera, o qué pasaría si hoy mismo la presidenta accediera a ese tipo de exigencias de Estados Unidos. La presidenta solo le respondió que cuando hayan pruebas, reina. Así, entonces iría por el gobernador ligado al narcotráfico, como era el objetivo de la reportera al preguntar. Fíjese usted que la mencionada reportera, reina, es la persona que de manera consistente, cada vez que se le concede la palabra en dicha mañanera, ataca a la presidenta de manera frontal o finge ser combativa. A mi parecer, la decisión de la presidenta es de proceder o acceder a lo que piden los Estados Unidos, de detener inmediatamente a un gobernador, en concreto a Rocha Moya. Pero mire usted, México ha requerido a los Estados Unidos recientemente para que muestre o envíe las pruebas con las cuales quiere se detenga a Rubén Rocha Moya, ex gobernador en Sinaloa, porque ahorita pues ya está con permiso. Y es la hora en que los Estados Unidos no envía ninguna prueba de las que pide México contra dicho gobernador con licencia, como le comento actualmente. Pero él está en México, él permanece en México, no se ha sustraído a la acción de la justicia, ni a la justicia mexicana, ni a la justicia norteamericana. Esa es la verdad. Pero la prensa amarillista, pagada por la derecha seguramente, está consistente en la postura de seguir increpando a la presidenta. Y esta también está consistente en su postura presidencial. Y como también la apoya la Cancillería mexicana. Celebro que nuestra presidenta no acceda fácilmente a los caprichos de Donald Trump, porque de lo contrario, ¿cuántos y cuántos más mexicanos ya estarían desfilando para las cárceles americanas? ¿O usted qué opina? Es cuanto. Yo, como siempre, le agradezco el favor de su atención. Nos escuchamos en otro comentario.
0: 9:01 a.m. Ya nos vamos. Soy Héctor Bautista Mairén. Le agradezco el favor de su atención y me despido con una frase de Albert Einstein. Cada día sabemos más y entendemos menos. Que tenga un feliz martes.

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Oye, pues ya arrancamos. Buenos días, 9 de la mañana, 8 minutos. Estamos comenzando. Disfrutamos de esta gran emisión de martes. Hoy es martes, no te cases ni te parques. Y de la poderosa vida de los nunca te partes. Bienvenidos, buenos días. Llegamos a la emisión 23 de junio del 2026. Aquí estamos arrancando, comenzando, disfrutando de nuestro espacio, de nuestra emisión. Invitado, te queremos nosotros después de toda la información. Vámonos al espacio musical. Y sabes que aquí las giramos y las escuchamos, las giramos y las disfrutamos a través del 100.5 de tu radio. Es la poderosa, la estación más completa que te acompaña 24 horas del día, 365 días del año. Y llegamos a este espacio musical, algunos estrenos, lanzamientos, viendo lo más necesito hablando del regional mexicano para acompañarnos y disfrutar de la jornada, actividad. Estás comenzando ya este martes en el trabajo, te encuentras en el negocio, oficina, buenos días, en la actividad laboral, ya comenzando con todo el ánimo, con la sonrisa enorme, sonrisa oreja oreja, porque dicen que la sonrisa es el alimento del alma. Oye, te encuentras disfrutando de los alimentos, buen provecho. Hoy llegó el momento de comenzar la mañana con lo más rico, delicioso, así para recargar pilas. Estás en hora del almuerzo, provecho, ya sea en casa, en el restaurante, en la fondita, en el comedor, donde tú te acompañes y disfrutes de la poderosa.

0: En la hora de los alimentos, buen provecho. Si eres estudiante, también viajas en carretera, pues saludos a todos mis coleguitas, amigos que utilizan transportistas. Queremos que llegues comida a tu destino. Mucha responsabilidad a los amigos que van pues detrás del volante. Se recuerda si utilizas el... Si vas en carretera, pues es importante que no utilices el celular, ¿eh? De verdad, evita el celular. Utiliza tu cinturón de seguridad, respeta los señalamientos, límites de velocidad. Es importante que cuides tu familia, cuides tu vehículo, cuides a los transeúntes. Entonces cuídate bastante si vas en carretera con mucha precaución. No te vayas a poner violento si vas en carretera. Vamos, arrancamos música, 9 de la mañana con 10 minutos. Estamos arrancando, comenzando, disfrutando del 100.5. Decimos buenos días, bienvenidos, bienvenidas, comenzando. Invitado a que te quedes con nosotros, te acompañes, disfrutes de este espacio. Llegamos aquí hasta las 11 de la mañana. Oye, pues en punto de las 11 también llega toda la información a través de comentarios. Mientras llega lo indicado, vamos a acompañarnos con más música, con más rolitas. Aquí llega José Cuen, Jorge Medina. Esta propuesta titulada Aprendí la Lección.
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3: Oye, te recuerdo que estamos a través del 953-117-6162. Mensajes de texto, mensajes de voz, mensajes de WhatsApp. Gracias a quienes ya se reportan con nosotros, a quienes ya se ponen en contacto aquí a través de La Poderosa 95.

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1: Oye, pues sí, presentando música nueva. Aquí a través de la poderosa 9 de la mañana, 20 minutos.

Oye, pues sí, Ede Muñoz está de estreno, una nueva propuesta en su carrera, está presentando esa rolita titulada La Magia de Conectar, un sencillo que no solo reafirma la versatilidad como productor y cantautor, también significa este esperado retorno del género del huapango. Es así como da a conocer esta nueva propuesta, La Magia de Conectar, que ha ingresado a la escena musical. El tema promete convertirse también en el nuevo referente de la música regional mexicana, y por supuesto fiel a su capacidad para conectar con las emociones de su público, Ede Muñoz presenta esta propuesta que ahora pues le da ese toque alegre, bailable, muy dinámica la canción. Lleva por nombre La Magia de Conectar, una rolita que abraza la vitalidad y también la energía positiva. La letra pues hace referencia al milagro de coincidir con la persona indicada justo cuando uno alcanza su plenitud personal, consolidándose también como un tema con el que muchas podrán identificarse y por supuesto pues dedicársela a su pareja. La expectativa por el estreno ha superado las proyecciones iniciales gracias a esta campaña que le ha dado Ede Muñoz. Ahora comparte esta propuesta precisamente para darle pues nuevas rolitas a la audiencia, y es de lo nuevo que ha ingresado estas semanas. Ya por nombre La Magia de Conectar, Ede Muñoz no solo lanza música nueva, sino que también reafirma su lugar como un artista capaz de convertir cada lanzamiento en su evento cultural que trasciende las plataformas digitales. Chécate nada más, estreno, lanzamientos y nuevas rolitas que ingresan aquí a través de La Poderosa.

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0: Oye, ¿qué tal esa rolita de los chavos del grupo Quintana?
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0: Vamos a escuchar música. Buenos días, de la mañana, 32 minutos. Nos dice Luis, para los amigos que están escuchando ahí en el barrio de San Pedro, estamos sintonizando. Puedes poner una rolita, pon la canción Si las miradas mataran, de la radio, que dedicamos a la radio con mucho gusto. También nos piden la rolita de los Lara, Vieja Escuela. Viene con, viene aquí en la programación, con saludos dedicatoria. Me dice especialmente para el señor Armando. Y estamos escuchando la de los Lara. Ahorita la dedicamos con mucho gusto. Gracias por reportarte. 953-117-6162. Felices para los amigos que nos sintonizan. Me dice que era Benito Juárez, acompañados y disfrutando de la programación. Pues feliz, agradable martes. Gracias por reportarte con nosotros en este 23 de junio. Ya sabes, disfrutando aquí otra vez de La Poderosa. Vámonos, que barrolitas. Aquí llega Espinosa Paz, al lado de los chavos de la Fiera de Ojinaga. Y esta propuesta titulada Yo No Dije.

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4: Oye, pues decimos muchas, pero muchas felicidades a quienes cumplen, celebran, festejan un año más de vida, aniversario. Feliz será el 23 de junio.

Bueno, dice, buenos días, quiero mandar saludos, felicitaciones, especialmente para Juanita López, que cumple años, y le puedes dedicar las mañanitas, que son las mañanitas, nos dicen para Juanita López, que está cumpliendo un año más de vida, aquí le decimos feliz cumpleaños, celebrando, festejando en este 23 de junio, por supuesto, de parte de toda su familia, seres queridos, deseándole un muy, muy feliz día, felicidades. Oye, también las felicitaciones, buenos días, quiero mandar saludos especialmente para Víctor Hernández, que cumple años, me dicen, si le puedes dedicar las mañanitas con mucho gusto. Para Víctor nos dice que cumple años, aquí también le deseamos un feliz día, que se la pase increíble, que disfrute de este agradable 23 de junio. Muchas, pero muchas felicidades de parte de su mamá, que lo quiere mucho, le desea un feliz día, nos dice pues felicidades, ¿eh? Y también nos dice saludos, felicitaciones para José Luis González Galindo, que ayer cumple años, oye, pero nunca es tarde para desearle felicidades. Nunca es tarde para desearle un feliz cumpleaños para José Luis González Galindo. Nos dice que ayer cumpleañitos, pero aquí le decimos felicidades. Y bueno, pues también a seguir festejando, celebrando un año más de vida y cargado de mucha salud, que es lo más importante. Y a todos sus cumpleaños, a quienes cumplen, celebran o festejan un año más de vida, aniversario, aquí decimos felicidades.

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1: Oye, vamos a escuchar música. Buenos días, 9 de la mañana, 47 minutos, 13 minutos y las 10. Aquí en la emisión 100.5 de tu radio. Llegan Los Ángeles Azules al lado de Belinda. Esas rolitas del Mundial 2026. Que por cierto, mañana juega México frente a República Checa. Se veía en el Estadio Azteca. 7 de la noche, la hora correspondiente para este partido. Así es que todos a ponerse la verde.

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9: Oye, pues síguenos estrenando lanzamientos de las rolitas que ingresan esta semana a través de La Poderosa. Buenos días, 9:55 minutos.

Oye, pues se trata de Toño Lizárraga, está presentando música nueva, continúa consolidando su carrera como solista, ahora con el estreno de esta rolita titulada Lo Pasado Pisado. Es el más reciente sencillo con el cual ha ingresado a la escena musical bajo esta nueva propuesta de Afinarte Music. El lanzamiento ya acompañado, por supuesto, de excelentes noticias para el cantante sinaloense, ya que se ha posicionado bastante bien en la lista regional mexicano de Billboard. Así reafirma la conexión que mantiene con el público y, por supuesto, la fuerza de su propuesta musical. Toño Lizárraga está preparándose para un importante lanzamiento en su carrera. Será el mes entrante, el mes de julio, cuando presente también su nuevo álbum de canciones inéditas, material con el cual buscará seguir conquistando a sus seguidores y además de ampliar su repertorio de éxitos. Y bueno, pues con esta nueva rolita, una sólida presencia en los medios de comunicación, Toño Lizárraga sigue demostrando por qué pues también es una de las voces más representativas dentro del regional mexicano y sobre todo de la música de banda. Esta propuesta ya por nombre Lo Pasado Pisado y es precisamente la nueva propuesta con la que Toño Lizárraga ha ingresado esta semana. Está también un video oficial para acompañar la promoción de esta rolita y así es como se encuentra presentando música nueva, Lo Pasado Pisado, en la voz de Toño Lizárraga.

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Ándale, con mucha música. ¿Qué pasó, compañeros? Déjame ver que estaba sonando la de ICC para acompañarse aquí a través de La Poderosa. Algo sucedió, ¿verdad? Bueno, pues checa por ahí qué está pasando del otro lado. Estamos arrancando nuestra segunda hora de este espacio, de esta emisión. ¿Qué sucedió? ¿Todo bien? Bueno, pues bienvenidos, bienvenidos. Así que se pegan, sintonizan. Y gracias, muchas gracias a quienes desde muy temprano se acompañan y disfrutan de nuestra emisión. En este espacio, en este agradable martes. Es martes, sí, mañana de martes. Así te saludamos y te acompañamos en este 23 de junio. Ya te encuentras trabajando, laborando. Buenos días en la jornada, en actividad, en el trabajo, negocio, oficina. Excelente actividad laboral de este martes. Viajas en carretera. Pues con mucha precaución, ya sabes, a todos mis coleguitas. Siempre acompañándose de La Poderosa. Hay que respetar los señalamientos, límites de velocidad. Y gracias también por disfrutar con nosotros en carretera. Cuídate porque alguien espera tu retorno, tu regreso a casa. Oye, también si nos permites acompañarte en la hora del almuerzo, almorzando rico, delicioso. Buen provecho. Estás en la hora de los alimentos, buen provecho y también gracias por disfrutar con nosotros de este espacio, de esta emisión aquí a través de La Poderosa. ¡Vamos con música! Así va, rolitas para acompañarte en esta segunda hora, de este segundo espacio de nuestra emisión a través de La Poderosa. Y es aquí las giramos y las escuchamos, las giramos y las disfrutamos. Comienza la ruleta del rulo. ¡Vamos, escuchamos y que regresamos! 10 de la mañana, 5 minutos. Y decimos buenos días.

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6: 10 de la mañana, 11 minutos, aquí está Saúl el Jaguar y el Flaco. Esta rola titulada Número Equivocado.

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4: Estreno lanzamientos, música nueva. Se trata de Los Rojos. Ya van presentando rolita nueva. Lo que recién ingresa esta semana a través de La Poderosa. 10 de la mañana, 23 minutos. Buenos días.
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Oye, pues sí, se trata de los Rojos, que están presentando música nueva. Acaban de lanzar esta propuesta titulada Etapa Migajera, y es el primer sencillo de lo que será su próxima y nueva producción. Nuevo álbum, una canción con la que muchos se sentirán identificados, sobre todo por este mensaje de amor propio, de dignidad y sobre todo de fortaleza emocional. Una letra que invita a dejar atrás las relaciones donde no existe reciprocidad. El tema se convierte en un himno para quienes han decidido poner límites y seguir adelante sin mirar atrás.

San Rolita llega precisamente con su estreno, acompañado de un video oficial, y esta propuesta titulada Etapa Migajera acompaña a quienes encontraron el valor de decir hasta aquí, de frente, sin rodeos. Esos versos que destacan precisamente es lo que le da vida a esta canción, cargada de mucha honestidad, de mucho carácter. Etapa Migajera destaca por ese ritmo valseado y una interpretación llena de sentimiento a cargo de los hermanos Ruiz, Antonio en la voz principal y acordeón, Ángel en la segunda voz y bajo, además de la fuerza y energía de Alexis en la batería. Se trata de Los Rojos, llegando con música nueva, la primera rolita de su nuevo y próximo álbum, que ya también estarán dando a conocer. ¿Qué tal, Los Rojos presentan Etapa Migajera, una forma de sanar, dicen Los Rojos, una forma de avanzar, una forma de volver a elegirse a sí mismos? De eso trata, relata esta rolita que han presentado ya esta semana Los Rojos.

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4: Estamos de regreso, 10 de la mañana, 32 minutos. Oye, mucha más música. ¿Qué acontece? ¿Qué sucede en este 23 de junio? Sabías que es conocido como el Día Internacional de la Mujer en la Ingeniería. Así es, cada 23 de junio es un día muy especial para homenajear a aquellas mujeres que ejercen un rol que han sido ocupado tradicionalmente por los hombres en el campo de la ingeniería, pero que ahora ya también tienen su día. Con la promulgación de esta fecha, se pretende crear conciencia a nivel internacional acerca de la importancia de esta profesión ejercida cada vez más por mujeres, constituyendo también una notable oportunidad profesional para las futuras generaciones y contribuyendo al desarrollo económico de la sociedad a nivel global. ¿Sabías que 23 de junio conocido como el Día Internacional de la Mujer? Oye, también sabías que el 23 de junio es conocido como el Día Internacional de las Viudas. Así es, una fecha oficial promulgada por la ONU y que trata de validar los problemas relacionados con la viudez en todo el mundo. Quizás si vives en una sociedad avanzada, no pienses que pues en otros lugares del mundo el hecho de quedarte viuda acarrea una serie de consecuencias graves, pueden afectar la vida de las mujeres y también de sus hijos. Y es que la pérdida irreparable de un compañero de vida es una experiencia dura de afrontar por las mujeres en el mundo. Por ello, pues también existe esta fecha que se ha dado a conocer de acuerdo a la Asamblea General de las Naciones Unidas. Fue en el año 2010 cuando se reconoció este día para crear conciencia en la humanidad acerca de esta realidad que se afronta en varios países, destacando la labor de organizaciones no gubernamentales y fundaciones sin fines de lucro que trabajan en pro de los derechos, precisamente en el Día Internacional de las 23 de junio. Oye, también el 23 de junio es conocido como el Día de la Nación Unida para la Administración Pública. Así es, con la finalidad de honrar a los empleados públicos de todo el mundo por su servicio a la humanidad. Esta fecha fue promulgada por la Asamblea General de las Naciones Unidas y bueno, pues se honra el valor y la virtud del servicio público para la comunidad, reconociendo de esta manera la labor también de los servidores públicos. En cada año pues ha llevado precisamente esta fecha, que fue de acuerdo a la Organización de las Naciones Unidas, implementar un programa de premios al servicio público de la ONU con la finalidad de reconocer o de reforzar ese conocimiento de los servicios y servidores públicos. ¿Sabías que 23 de junio, Día de las Naciones Unidas para la Administración? Y también el 23 de junio es conocido como el Día Internacional del Síndrome de Dravet. Así es, una enfermedad rara que afecta a unas 200.000 personas, caracterizado por fuertes crisis epilépticas de origen genético. Es una patología farmacoresistente que requiere un control especializado. Esta fecha se creó en el año 2014 por iniciativa de la Fundación Síndrome de Dravet, que en conjunto pues se lleva con organizaciones internacionales vinculadas a este síndrome. Y bueno, pues en esta fecha se pretende sensibilizar a las personas acerca de las consecuencias de esta enfermedad, así como el grado de afectación en la calidad de vida de los pacientes y los familiares. Bastante curioso, 23 de junio, Día Internacional del Síndrome de Dravet. Oye, pues lo que conté sucede en cada 23 de junio. Vamos a la parte musical, también estamos de regreso, 10 de la mañana, 35 minutos. Estás muy al pendiente del reloj de la hora. Es la hora exacta, 10:35. Buenos días.

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11: Oye, pues sí, de las rolas que han ingresado esta semana, chécate los estrenos de lanzamientos. 10 de la mañana, 43 minutos. Buenos días.

0: Oye, pues sí, se trata de La Adictiva, sorprende a sus seguidores con el estreno de esa rolita titulada Mi Problema, una emotiva colaboración al lado de la cantante Marisela, considerada una de las voces más importantes en la música romántica en español. Ahora, pues se da a conocer este lanzamiento, un tema que reúne el sentimiento de la banda sinaloense con la inconfundible interpretación de Marisela, la Dama de Hierro. La canción retoma esa propuesta de aquel entonces. ¿Te acuerdas de esta rolita que fue lanzada por allá de la década de los 80, que se convirtió también con el paso del tiempo en un clásico con la música romántica? Bueno, pues ahora llega en este encuentro cargado de mucha nostalgia, emoción y fuerza interpretativa. Por una parte, La Adictiva, que impone su característico estilo de banda, mientras que Marisela pues aporta esa sensibilidad y ese sentimiento que ha marcado su trayectoria artística durante más de 4 décadas. Esta propuesta de Mi Problema, ya sabes que habla del dolor que deja una historia de amor imposible de olvidar, una temática que conecta profundamente con el público y que ahora pues cobra vida, nueva propuesta gracias a la fusión musical que se da precisamente ya en este 2026, ahora dentro del género de banda. La Adictiva le apuesta por un proyecto nuevo, un trabajo en conjunto al lado de Marisela, y bueno, pues va a dar como resultado esta rolita titulada Mi Problema. ¿Qué tal, De los estrenos lanzamientos, de las rolitas que ingresan aquí a través de La Poderosa.
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4: Buenos días, 10 de la mañana, 53 minutos a través de La Poderosa. 7 minutos nos separan ya de las 11 para dar paso a toda la información a través de un comentario. Buenos días.

10 de la mañana, 57 minutos. Hoy aquí nos estamos pidiendo muchas gracias y en preferencia de la poderosa que con nosotros. Viene toda la información, por supuesto, a través de un comentario. En la tarde, mucha música en la discoteca, las viejitas pero bonitas. Oye, para disfrutar de mucha música a partir de la 1 de la tarde, aquí en la emisión del 100.5 de tu radio. Yo soy el Rulo, te deseo un excelente, increíble martes. Hoy es 23 de junio del 2026. Gracias. Ya llega toda la información, por supuesto, a través de un comentario.

0: no manches, eso quedó cap. No voy a decir más nada, se fue.
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0: 11 de la mañana con 2 minutos. Muy buenos días, soy Héctor Bautista Mairén. Les saludo con mucho gusto esta mañana de martes 23 de junio de 2026. Es el 174º día del año. Es decir, llevamos 174 y nos quedan por transcurrir 191 de este 2016. Hoy se festeja a Zenón, Agripina, Alicia y Editrudis. Si usted tiene alguno de estos nombres, muchas, muchísimas felicidades. Si conoce a alguien con alguno de estos nombres, felicítelo, felicítela porque hoy está de fiesta. En las efemérides, ¿qué sucedió en una fecha como hoy de otros años? En 1943 se fundó el Instituto Nacional de Cardiología. En 1937, el presidente Lázaro Cárdenas promulgó el decreto por el que se nacionalizaron los ferrocarriles. En 1894, en París, se fundó el Comité Olímpico Internacional. En 1868, Christopher Latham recibió la patente de la primera máquina de escribir. ¿Se acuerda usted cómo era escribir con máquina? Cuando se equivocaba uno al final ya de la página, había que empezar de nuevo. Hoy, 23 de junio, es también el Día Internacional del Síndrome de Dravet. Este es un tipo de epilepsia que se presenta desde edades tempranas. Es el Día Olímpico y es el Día de las Naciones Unidas para la Administración Pública. Vamos ahora a los titulares de los diarios de circulación estatal y nacional. Comenzamos por los diarios de circulación estatal. El diario Marca: lleva a Suprema Corte de Justicia de la Nación el conocimiento jurídico fuera de sus recintos tradicionales. El Imparcial, en su primera plana, destaca: compran 605 vallas antimotines en 9 millones de pesos. Costarán más de 14.800 pesos cada una. Vamos ahora a los diarios de circulación nacional. Comenzamos por Milenio. Sufren 1.6 millones de menores abuso sexual en línea en un año. El Universal: demandas laborales hacen cortocircuito en la Comisión Federal de Electricidad. Excelsior: familiares de senadores sacan jugo a la nómina, esto sobre nepotismo legislativo. Reforma: compra Rolls Royce Gers siendo fiscal. El fiscal Gers Manero, exfiscal. El Heraldo de México: 800 millones de pesos no son para la CENTE, dice la presidenta Claudia Sheinbaum. La Razón de México: mayor golpe a narco en sexenio. Sedena y Guardia Nacional aseguran 9.000 millones de pesos en metanfetaminas. El Sol de México: los partidos deben bajar a candidatos sospechosos. 24 horas: adelanta 4T carrera bajo reglas doradas. La Jornada: Estados Unidos perdió la guerra con Irán y dañó su relación con Israel. La Crónica de hoy: decomisan 24 mil litros de metanfetamina en Sinaloa, el segundo mayor de la historia. El Economista: México aportó 40% del aguacate exportado en el mundo en 2025. El financiero, Sheinbaum defiende estatus de trilateralidad del Tratado de Libre Comercio. Pues ahí están los diarios de circulación nacional y los titulares de esta mañana de 23 de junio de 2026. Son las 11 de la mañana con 6 minutos. Vamos a nuestra primera pausa. Quédese con nosotros. Regresando tenemos una entrevista con personas que vienen del programa Sembrando Vida. Escucharemos qué actividades tienen próximamente y conoceremos cómo funciona Sembrando Vida. 11 con 6.
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0: 11 de la mañana con 8 minutos. Estamos de regreso en comentario y nos acompañan Brian Gael López Velasco, Pedro Román Cruz Ramírez y Jicotencatl Merino Jiménez. Ellos vienen del programa Sembrando Vida y nos van a platicar acerca de la Feria del Durazno que se va a llevar próximamente a cabo. ¿Qué tal? Muy buenos días. Bienvenidos.
1: Buenos días. Gracias.
0: ¿Dónde se va a llevar a cabo esta feria? ¿De qué se trata?
1: Sí, pues buenos días. Primero, gracias por el espacio. Un saludo a toda la audiencia, a todos los que nos escuchan esta mañana. Invitarlos a esta importante ya cuarta edición de la Feria del Durazno, que se lleva a cabo desde su primera edición en el municipio de Santa Cruz Nundaco, ahí muy cerquita de aquí de la heroica ciudad de Tlaxiaco. El 2 de julio, el jueves 2 de julio los esperamos.
0: Ya próximamente.
1: En efecto, ese mismo día es el día de plaza del municipio, entonces ahí los esperamos a todos para que nos acompañen en diversas actividades que vamos a tener.
0: ¿Ustedes son productores, son parte del programa de Sembrando Vida?
2: Sí, bueno, ahorita somos nosotros, ahora sí que mi compañero y yo somos estudiantes de aquí del Tecnológico. Estamos ahorita en lo que viene siendo el Centro de Incubación e Innovación Empresarial de aquí del Instituto. Y pues justamente nosotros estamos ahorita como apoyo ahora sí que al programa de Sembrando Vida. Ahora sí que ponernos de acuerdo en algunas actividades que se aproximan principalmente. Ahora sí que con lo principal que ya se aproxima es la cuarta Feria del Durazno en este caso.
0: ¿Ustedes le dan el valor agregado al producto?
2: Bueno, principalmente nosotros ahorita a lo que estamos apoyando aquí al ingeniero es ahorita en la difusión de una convocatoria que es para el logotipo oficial de lo que es la Feria del Durazno, que igual estamos muy, ahora sí que emocionados al participar, ahora sí que apoyando principalmente.
0: A ver, platíquenos acerca de esta convocatoria, ¿quiénes pueden participar?
2: Bueno, principalmente la convocatoria está libre, es para estudiantes del Instituto Tecnológico, también lo que vienen siendo profesionistas, productores, artesanos, diseñadores y pues principalmente el público general. Ahora sí que en este caso pues es principalmente para liberar la creatividad de uno mismo, ¿no? Las ideas que uno tiene y representarlas en un logotipo, para que en este caso la convocatoria pues principalmente es el diseño del logotipo y el lema de la Feria del Durazno 2026 de Santa Cruz Nundaco, Tlaxiaco, Oaxaca.
0: Y supongo que se va a quedar ya para próximas ediciones.
2: Recientemente es algún tema que se había dialogado. Sí, es principalmente también para que quede para las demás ferias. En este caso, pues un aspecto importante al destacar la elaboración de este logotipo y el lema es su modalidad. En este caso, pues hoy en día pues resalta mucho lo que es el trabajo en equipo, ¿no? Entonces la modalidad que se tiene pensado para la elaboración del logotipo es que sea individual en equipos de hasta máximo 5 integrantes.
0: Perfecto. Pedro Román, ¿qué nos puedes platicar acerca de esta convocatoria?
3: Pues bueno, primero que nada, muy buenos días. Pues yo diría que es bastante bien, porque pues en parte la creatividad de las personas luego suele estar estancada o luego no suele ser explotada, ¿no? Y pues esta puede ser una oportunidad para saber qué tan talentosos somos, que si tenemos ese talento poder expresarlo en la creación de este diseño de logotipo, darle su lema, y al final de cuentas no solamente es ¿cómo se llama? Algo momentáneo, esta idea, este lema va a perdurar para futuras futuras ediciones de ¿cómo se llama? De esta feria, ¿no? Puede darle identidad, puede darle básicamente identidad, en el que tú veas y digas sé que esta es la Feria del Durazno, y pues con solo verlo y no tener que te digan que esta es la feria por ciertas cosas, ¿no?
0: ¿Qué elementos se deben respetar? Es decir, por ejemplo, el nombre ya está definido, ¿no? ¿Qué elementos se deben respetar y qué características debe tener el trabajo? ¿En qué formato se puede presentar?
2: Pues principalmente la pregunta clave, ¿no? ¿Qué debes de crear? Pues en este caso son tres puntos, ¿no? El logotipo original e inédito, también lo que viene siendo el lema. El lema, ahora sí que el lema debería ser de un máximo de hasta 4 palabras. Igual justamente lo que debe representar el logotipo es una propuesta con identidad cultural y regional. Ahora en términos de entrega, pues la entrega se puede realizar en el Centro de Incubación e Innovación Empresarial, también conocido como el CIE. del Instituto Tecnológico. Pues lo que se debe entregar es el logotipo en formato digital y editable, la explicación del diseño y de igual manera los colores que utilizaron. Igual las aplicaciones del logotipo.
0: La descripción del logotipo.
2: Sí, de qué quieren dar a entender con el logotipo, por qué estos colores expresar
0: justamente. Y la clave del color, supongo, ¿no?
2: Sí.
0: ¿Qué colores exactamente?
2: Sí, así es. Y pues bueno, ahora sí que un aspecto destacable ahí es, pues, al ser un concurso, así por así decirlo, hay una premisión. La premisión es de 5,000 pesos. Y entonces, ¿dónde entregar este? Pues justamente en el CIE del Instituto Tecnológico. Justamente ahorita en estas temporadas el tecnológico está abierto. Se reciben ahora sí que las propuestas de un horario de 12 a 2.30 de la tarde.
0: ¿Hasta qué fecha?
2: Hasta el 29 de junio.
0: Previo, una semana más o menos antes de la feria, ¿no?
2: Sí, así es.
0: Ahí se va a estrenar, ahí se va a presentar, supongo.
2: Sí, de hecho el ganador se estará anunciando el día 30 de junio. Ahora sí que al siguiente día después del... el último día de entrega, pues comúnmente se entregan ahora sí que en un sobre, ahora sí que las propuestas los debe de tener el nombre de quien lo elaboró, principalmente su número, ya que por el número telefónico vamos a estar ahora sí que contactándonos con quien haya ganado el concurso. Fácilmente ahí en el Instituto Tecnológico, hay un policía comúnmente en la entrada. Si tienen dudas dónde se encuentran las oficinas del CIE, le pueden preguntar y ya los...
0: De acuerdo. Ingeniero Jicotencatl, platíquenos más acerca de esta feria, 4 años ya realizándose. Entiendo también que hay una gran cantidad de productores, por eso da para hacer una feria, ¿no?
1: Efectivamente, y sobre todo el propósito principal de realizar este evento, eso lo iniciamos pues ya desde hace 4 años. Un agradecimiento especial a las autoridades municipales de Santa Cruz Nundaco. Y el propósito es posicionar o dar a conocer que esta región, llamémosla húmeda de la Mixteca, templada, fría, tiene potencial para la fruticultura. Entonces es muy importante porque este evento de la Feria del Durazno es el único en su tipo que se hace en el estado. Entonces es necesario promover la cultura, promover y sobre todo mostrar que en esta zona de la Mixteca aún con ver la cultura, promover y sobre todo mostrar que en esta zona de la

0: 6:30 de la mañana alrededor. Vamos a iniciar muy cerquita de Tlaxiaco, rumbo a Nundaco, adelante del Ojite. Ahí está una desviación a mano izquierda hacia Vistahermosa, la localidad de Nundaco. Ahí será el punto de inicio y la meta será en el llegando al municipio.
1: Ah, entonces, para quienes vayan a la feria, para que no gasten en transportes, ¿no?
0: Efectivamente, efectivamente, y eso es muy bueno para la salud. De ahí arrancamos con los eventos del básquetbol. Tendremos dos categorías libres, varonil, femenil. Inauguraremos alrededor de las 9:00 de la mañana. Posteriormente, a las 10:30, a más tardar, iniciamos con la conferencia magistral. Nos acompañará el doctor Raúl Nieto Ángel, quien es una referencia a nivel internacional en el tema de la fruticultura. Él es profesor investigador de la Universidad Autónoma Chapingo, nos acompañó hace un año y precisamente este año pues viene a ver si realmente hemos avanzado también, si le hemos hecho caso de todos los consejos que nos ha dado. Entonces, con eso arrancamos. Va a haber también actividades culturales, tenemos música, tenemos algunos artistas invitados de aquí de Tlaxiaco. Alrededor de las 2 de la tarde tendremos el concurso del durazno. Hacemos un concurso de durazno en fresco y también transformado. Todos aquellos productores tienen que llevar su lote de 20 a 25 piezas de durazno uniformes. Habrá un jurado con ciertas características y ya se estará evaluando. Y en la parte de los transformados, pues hay que echar a volar la imaginación, desde galletas, yogures,
1: mermeladas,
0: que es lo tradicional, ¿no? Almíbar, en fin, ahí ya queda la imaginación de cada quien. Los invitamos a todos cordialmente que lleguen, ahí se hace el concurso y también tendremos un espacio para charlas técnicas. Son pláticas de profesionistas destacados que nos vienen a compartir sus experiencias en el cultivo. Vienen unos colegas de la Sierra de Juárez que también son importantes en cuanto a la producción de caducifolios, durazno y manzana. Vienen también algunos compañeros de aquí de Tamazulapan que tienen experiencia y nos compartirán nuevos conocimientos y nuevas tecnologías que tenemos en cuanto al injerto, en cuanto al manejo, en cuanto a la nutrición, principalmente del durazno. Y por si faltara, también tenemos una exposición de drones. Es muy importante meterse, así es muy importante meterse esa parte de esa tecnología, ¿no? El uso de drones en la agricultura para la prevención, para el manejo de las plagas y enfermedades, y no solo en el durazno, ¿no? Sino también en el maíz, también bueno, en los bosques, contra los incendios, en fin. Muy, muy interesante esta parte, es introductoria en esta región de la Mixteca, es de reciente, digamos, con una innovación, y en la Feria del Durazno tenemos un evento muy, muy bonito, demostrativo, y a la par de ese demostrativo también tenemos otro con equipo menor, le llamamos, pero no por eso menos importante, de lo que son motoaspersoras. Ya también estamos trascendiendo esa parte de que pues ya no hay que estar bombeando ahí, sino tiene que ser la motoaspersora, que eficientiza, ¿no? El trabajo, el tiempo.
1: Claro, si no se tiene para invertir en el dron agrícola, pues mientras la
0: efectivamente, la motoaspersora, ¿no? Y equipo.
1: ¿Qué cuestan, como qué? ¿300? ¿400?
0: No, andan alrededor de 1,500 pesos, sobre todo son
1: los drones.
0: Ah, los drones, hay diferentes capacidades, desde 250, 300, los más pequeños, uh-huh. Y hay unos que cuestan hasta alrededor de 500, 600 mil pesos, pero si nos organizamos, ¿no? Si como municipio, por ejemplo, lo invirtiéramos.
1: Sí, así como se compra un tractor a veces como comunidad, ¿no?
0: Efectivamente, entonces todas esas actividades tendremos en la feria. Obviamente hay premiación de por medio, un reconocimiento, como bien decía al inicio, a los productores de Santa Cruz Nundaco, porque son ellos quienes, en coordinación con su presidente y la autoridad, son quienes lideran y financian al final del día este tipo de actividades.
1: Así es. Es difícil pasar de cultivos que son de corto plazo, como es el caso del maíz, del frijol, que se tienen resultados en un mismo ciclo agrícola, pasar de ahí a un producto como es el durazno, que es ya a mediano plazo. ¿Cuántos años toma desde que se siembra hasta que ya está produciendo?
0: Sí, mire, ese es un planteamiento interesante, porque nosotros llegamos a Nundaco con Sembrando Vida y a otros municipios de esta región mixteca en el 2020.

0: empezamos a establecer sistemas, nosotros implementamos algo que le llamamos MIAF, que es milpa intercalada con árboles frutales. Como toda nueva tecnología, al inicio hay resistencia, ¿no? ¿No? Yo cómo voy a sembrar de esta manera, si tradicionalmente lo he hecho así. Sin embargo, al día de hoy tenemos 80 sembradores y sembradoras en Undaco que han sobrevivido, digamos, desde el 2020 a la fecha, han adoptado esa tecnología y hoy empezamos a ver los primeros frutos de ese esfuerzo. Es por eso que la feria, al menos, yo pienso que entre 5 o 6 años para empezar a caminar. Es cierto que probablemente no tenemos un gran volumen todavía, pero la intención es que de manera gradual lo vayamos
1: teniendo. ¿Cuántas hectáreas más o menos en Undaco? ¿Unas 40?
0: Alrededor de 80 hectáreas.
1: ¿80 hectáreas? ¿Una por productor?
0: Exactamente, una por productor, en donde cada quien tiene en promedio entre 1,000 y 1,200 árboles de durazno. Y también por ahí va la manzana. Entonces yo creo que en un futuro le vamos
1: como
0: a cambiar.
1: Como a 3 metros más o menos de
0: sí, distancia. Lo que pasa es que en Undaco se da el fenómeno de que algunos establecieron huertos. Y ahí sí las plantas están a 3x3, a 4x4. Entonces por eso alcanzamos estas
1: cantidad densidades. De árboles, ¿no? Pero además pues los van cuidando, ¿no? Para que no se expandan.
0: Y efectivamente el manejo, que ese es el reto que todavía estamos enfrentando. El raleo de frutos, la poda, la nutrición, todo este sistema. Pero por eso es que es muy importante, ¿no? Estos eventos, porque motiva también a los productores, los motiva para continuar.
1: Al inicio supongo que es complicado porque pues no se ven resultados en el primer, ni en el segundo, ni en el tercer año, pero a largo plazo finalmente permite mayores ingresos, ¿no? que el maíz.
0: Sí.
1: Este tipo de cultivos de frutas.
0: Efectivamente, si hablamos de la milpa, que es lo que se hace aquí en la Mixteca, andamos en un promedio de costos de producción de entre 20 hasta 25 mil pesos
1: y por hectárea. Mucho produce, ¿qué? 3 toneladas por hectárea.
0: Y eso es una muy buena producción.
1: Y eso ya es mucho, ¿no? Una muy buena cosecha.
0: Sí, entonces es por eso que, por ejemplo, si hablamos de que son 80 productores con 1,000 plantas, pues son 80 mil plantas. De la métrica que nosotros tenemos al día de hoy, hablamos de alrededor de entre 35 y 40 toneladas, lo que se produce solo con Sembrando Vida. Sin contar todavía, porque hay otros productores, otros campesinos que no están en Sembrando Vida, pero que sí también producen durazno y manzana.
1: Ya vieron que sí es viable. Vamos a una pausa, son las 11 del día con 24 minutos. Regresando vamos a continuar platicando con Brian Gael, Pedro Román y Jicotencatl Merino acerca de esta feria del durazno, pero también de pues todo lo que se está llevando a cabo en la transformación de esta forma de cultivar, también para que nos platique si ya están transformando el producto o están solamente produciendo. 11:24.
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0: 11 de la mañana con 26 minutos, estamos de regreso aquí en su programa En Comentario. Estamos platicando con Brian Gael López Velasco, Pedro Román Cruz Ramírez, ellos vienen del Tecnológico de Tlaxiaco, están participando en este programa Sembrando Vida, y también el ingeniero Jicotencatl Merino Jiménez del programa Sembrando Vida. Hemos estado platicando acerca de la Feria del Durazno que se llevará a cabo en Undaco, y pues también de cómo ha sido este proceso de producir durazno, y que ya están también transformando, ¿no? Ya se comienzan a transformar el producto para darle un valor agregado para entrar al mercado. Ya no solo el durazno así como tal, ¿no? Sino qué productos.
1: Sí, efectivamente, el durazno en fresco pues es lo que más se comercializa, y por los volúmenes que estamos produciendo actualmente, pues prácticamente todo se vende, ¿no?, en fresco. Sin embargo, también hay producto que es necesario transformarlo porque no cumple las características para el mercado en fresco, o está dañado o tiene alguna deformación. Actualmente le estamos apostando, en cuanto a los transformados, al tema de los jugos. Estamos promoviendo bastante esa parte, al tema de los deshidratados por la larga vida en aquel que tienen. Y ya de ahí entramos en una menor medida en que son las mermeladas, los almíbares, pero eso es lo que estamos empujando ahorita, porque como platicábamos, hay mercado, allá hay canales, no vamos a descubrir nada nuevo, pero el tema es posicionar.
0: Así es, la necesidad ahí está, o sea, sí se consume mermelada, sí se consumen jugos, la cosa es cómo meterse ahí al mercado, ¿no? Cómo estar en las tiendas presente.
1: Efectivamente, y hay que ser competitivos, ¿no? Por ejemplo, en el tema de los jugos, ha habido ocasiones que se elaboran 100 jugos y se hace compra, y cada frasco te sale en 15 pesos. Desde ahí ya no es competitivo.
0: Sí, el frasco de vidrio, el nuevo, sí.
1: Efectivamente, sí. Ya no es competitivo.
0: Ahí se pierde la competitividad.
1: Sí, exactamente.
0: Ahí se
1: ve el... Entonces, la organización es elemental, ¿no? O comprar 3 millares, 5 millares para ahí bajar los costos de producción, y de ahí hacer una promoción muy fuerte, hacer conciencia en los consumidores que sí es bueno consumir productos, y sobre todo si son locales, para mí pues es lo mejor.
0: No, pues hay mucho trabajo por hacer todavía en materia de este programa, de este producto en específico, que es el durazno.
1: Sí, y efectivamente por eso este espacio precisamente es para eso, para mostrar y para decir, miren la Mixteca, que generalmente decimos que pues somos de autoconsumo, ¿no? Que no hay oportunidades de negocio, ¿no? Sí las hay, nada más hay que hacerlo, pues obviamente con el tiempo, con el acompañamiento que se debe de hacer, e ir creciendo de manera gradual, una estrategia del paso a paso.
0: Claro, me imagino tener presencia primero en el mercado local y luego pues también hacia afuera, ¿no?
1: Efectivamente, en Sembrando Vida hay muchísimos productores, muchísimos productos, y el tipo de espacios nos ayuda para promoverlos, para que la ciudadanía pues se interese, ¿no?, y vea y diga, mira, aquí están haciendo este producto de manera sustentable, de manera sostenible, pues vamos a adquirirles, ¿verdad? Entonces, en fin, todos nos estamos ayudando de todos, y pues hemos ido avanzando, la verdad, desde el 2020 que iniciamos a la fecha.
0: Perfecto, pues si nos repite las actividades que va a haber en esta Feria del Durazno, fecha, horas.
1: Por supuesto que sí, el 2 de julio, jueves 2 de julio, comenzamos a las 6 de la mañana con la carrera, categoría varonil femenil libre. De ahí iniciamos con los encuentros de básquetbol, es muy importante también, varonil femenil, para que todos los amantes del deporte se acerquen. La conferencia del doctor Raúl Nieto, la parte musical, con la artista de Tlaxiaco, el concurso, ya sea de durazno en fresco o durazno transformado en algún postre, en algún producto, en fin, ahí es libre. Tendremos también la exposición de drones y la exposición de equipo menor, como motocultivadores, como motobombas, como todo este equipo que nos ayuda en el manejo de las plantaciones. Y también vamos a tener alrededor de 10 empresas que van a estar exponiendo sus productos, como sistemas de riego, como geotanques, como equipo para almacenamiento de granos, plantas, ahorita que estamos en la etapa de sembrar. Entonces será una fiesta bastante grande. Hace un año tuvimos la afluencia de 1500 personas, este año esperemos que se repita y de ahí para arriba en cuanto a los visitantes.
0: Excelente, pues ahí está la invitación para ver todas estas exposiciones. Brian, Pedro, si nos pueden repetir la invitación también para este concurso del logotipo.
2: Bueno, sí, claro, pues ya como se les había comentado anteriormente, tratar de darle una identidad a lo que es esta Feria de Durazno, se crea esta convocatoria con para que la ciudadanía, el público general, estudiantes, personas que tengan esa creatividad puedan darle la identidad a esta Feria del Durazno, el cual es la creación del logotipo junto con un lema de máximo cuatro palabras. También como ya se les había comentado, al tratarse también como un tipo concurso, va a haber una premiación, el cual es de 5,000 pesos y se estará dando a conocer el resultado el 30 de junio de prácticamente este mes.
0: De acuerdo. ¿Hasta cuándo? ¿Hasta cuándo se puede presentar?
3: Hasta el cierre de la convocatoria es el 29 de junio. Estaremos recibiendo en las oficinas del CIE, del Instituto Tecnológico de Tlaxiaco, en un horario de 12 de la tarde a 2 de la tarde igual. Pues ahora sí que nuevamente informar que la entrega incluye el logotipo en formato digital y editable, explicación del diseño y colores y las aplicaciones del logotipo. Es principalmente para el público en general. Recuerden que la modalidad es individual o en equipos de hasta 5 integrantes. La premiación se estará haciendo el día 30 de junio. Ahora sí que recalcar que en el documento que entreguen venga su número telefónico, al igual de los nombres de quienes elaboraron o elaboró. Y pues principalmente mencionar que para cualquier duda o comentario, pues con respecto al logotipo, está el número que es 953-177-5252 o 953-157-8490.
0: Perfecto, muchas gracias. Gracias Brian Gael López Velasco, Pedro Román Cruz Ramírez y Jicotencat Merino Jiménez. Muchas gracias por su visita.
1: Gracias por el espacio y saludos al amable auditorio.
0: Gracias. 11 de la mañana con 34 minutos. Vamos a una pausa. Seguimos en comentario.
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5: Hasta los genios pueden fallar en la Copa del Mundo. Y es que en el Mundial de este 2026 se habían cobrado 6 penales de manera perfecta. Pero Lionel Messi falló el primer penal, un trago amargo antes de saber la gloria que se le venía. Ahora es el máximo goleador en la historia de los Mundiales con un total de 18 goles. También es líder en asistencias y en oportunidades creadas. Pero también falló un penal por tercer Mundial consecutivo. En Rusia 2018, Messi también falló un penal en el partido Argentina versus Islandia. Y en Qatar 2022 también falló un penal frente a Polonia. Definitivamente, lo mejor de Lionel Messi en este mundial está por venir. Seguiremos contando goles.
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0: 11:36, estamos de regreso aquí en Comentario. Tenemos en la línea telefónica a Sofía Wendolain, ella es presidenta de la Asociación Civil Transdifusión y comisionada estatal de Diversidad Sexual por la Comisión Iberoamericana de Derechos Humanos. ¿Qué tal? Muy buenos días.
1: Hola, ¿qué tal? Te saludo con todo el gusto y por supuesto, Héctor, darte pues este preámbulo que al final nos lleva a lo que tiene que ver con esta celebración del 28 de junio, una celebración histórica, memorable y que apertura en cierto momento estas luchas que tenemos como diversidad sexual.
0: ¿Qué actividades habrá el próximo 28 de junio, ya muy cerca, este fin de semana?
1: Sí, de hecho, pues como saben, ¿no? Durante todo el mes de junio la comunidad LGBT se ha organizado justamente en esta pugna de que no solamente sea un día, aunque pues el día histórico, ¿no? Es el 28 de junio, justo por estas revueltas que hubo en Stonewall, allá en Nueva York, en donde pues en unas redadas policiales a las personas de la diversidad sexual no se les permitía en cierta forma reunirse o conglomerarse, y en esa protesta, ¿no?, de poder tener y ejercer una libertad que es el derecho de libre tránsito, pues se da esta situación y justo de ahí parte, ¿no?, el que a nivel internacional podamos tener este día. El 27 de junio es la marcha a nivel, bueno, en la Ciudad de México, la que se organiza cada año, ya en su edición número 48, y bueno, pues de esa forma buscamos reivindicar nuestros derechos, el que podamos tener un libre desarrollo de nuestra personalidad, y de ahí, pues prácticamente ir avanzando en nuestros derechos.
0: ¿Cuál es la problemática actual, sobre todo en el estado de Oaxaca?
1: Existen varias. Definitivamente algo que hemos, las personas de la diversidad sexual que estamos comprometidas en visibilizar, ¿no?, estos retos, estas cuestiones que existen. Una ha sido la falta de políticas públicas. Existen las leyes como tal, ¿no? Tenemos el derecho al matrimonio igualitario, el derecho a la identidad de género, pero desafortunadamente no solamente tendría que quedar en papel, sino también en una aplicación práctica. Hace falta presupuesto, ¿no?, para tener una pues política pública que nos ayude a avanzar y poder visibilizar más allá. Algo también que a nivel social se ha dado, pues es esta situación acerca de los crímenes de odio, estas violencias, ¿no?, que empiezan desde lo más pequeño, como es una burla, hasta culminar en el asesinato de nuestras compañeras.
0: Esto que comentas es como sucede en muchos aspectos de la vida pública, de la vida del gobierno, de las acciones que tiene que llevar a cabo el gobierno. En papel está muy bonito, ¿no? Pero en la práctica no.
1: Desafortunadamente así es. Oaxaca se ha caracterizado por ser un estado en resistencia, un estado en avanzada a nivel de leyes, pero muy difícilmente se llegan pues a ejercer, ¿no? Hay una situación ahí donde existen muchos prejuicios, muchos estigmas, algunos estereotipos que no han dado pie a que se consolide esta igualdad sustantiva que necesitamos todas las personas, indistintamente de si somos de la diversidad sexual, de no lo somos, las personas indígenas, que es una interseccionalidad que se nos da a las personas de la diversidad sexual, muy pocas veces les ve en lugares, ¿no?, o en posiciones donde podamos tener una toma de decisión.
0: ¿Qué es lo más urgente que debe llevar a cabo el gobierno? Es decir, si tú este 28 de junio estuvieras al frente del gobierno del estado, ¿qué harías?
1: Definitivamente pugnaríamos en el sentido de tener acceso a la salud, que yo creo que es algo primordial, o sea, indiscutiblemente las personas de la diversidad sexual hemos sido las más afectadas en este sentido, ¿no? Muchas veces por discriminación evitamos acudir a los servicios de salud, ¿no?, para no tener un mal rato, y aparte de ello, si pues tenemos alguna enfermedad o algún pues algo que nos aqueje en nuestro cuerpo, pues queremos evitar este tipo de situaciones. Yo llamaría justamente a que los servicios de salud salud pues tuvieran un poquito más de sensibilidad en ese sentido para poder tratarnos y tener acceso a ello. Otra de las situaciones es el acceso a la vivienda. Yo creo que justo todas las personas tenemos derecho a vivir, ¿no?, cómodamente, a tener un espacio donde podamos descansar, y desafortunadamente la mayoría de las personas LGBTs hemos tenido, ¿no?, ciertos momentos donde se nos ha negado este acceso, ¿no? Buscamos, por ejemplo, dónde rentar, y desafortunadamente pues los arrendatarios muy difícilmente nos dan esta posibilidad de poder acceder a estos lugares, lo cual nos hace pues irnos a las periferias, ¿no?, de los pueblos, y pues a tener que resistir en ese sentido. Y otra de las situaciones también es la educación. Definitivamente, cuando las personas de la diversidad sexual nos visibilizamos a muy temprana edad, se nos cuarta esta posibilidad de poder pues seguir estudiando, ¿no?, depender de nuestras familias, y es entonces que tenemos que emigrar a otros lugares, salir de nuestras comunidades, de nuestros pueblos, y entonces ya no hay esa facilidad de poder acceder a una educación digna.
0: Oye, en esto que comentas, percibo que la mayor violencia es institucional, ¿no? La violencia a la que te refieres.
1: Definitivamente hay una situación ahí, ¿no?, que hay que trabajar enormemente. Basta de que se nos discrimine, de que se nos criminalice, ¿no? Ya estamos en un momento donde las personas de la diversidad sexual sabemos nuestros derechos, y en esa exigencia, ¿no?, pedimos justamente el que se nos dé este acceso. No le hacemos daño absolutamente a nadie siendo quienes somos. Definitivamente esta parte también un tanto de estigma religioso que se da, pues ya tenemos que definitivamente terminar con él, ¿no? Y en esa forma vivir en plenitud. Yo creo que somos una sociedad entendida, somos una sociedad que debería ser inclusiva, y yo creo que eso es justo lo que nos falta.
0: ¿Hay actividades programadas para este próximo 28 de junio?
1: Pasó la marcha LGBT en la ciudad de Oaxaca. Estamos justamente en esta visión de que más comunidades, como es el Istmo de Tehuantepec, con la comunidad Muxe, también tenga algunas actividades que por lo regular son culturales, ¿no? Hay algunas charlas de concientización, hay ahí pruebas de detección de VIH temprana. Durante todo el mes se han estado realizando actividades. En el caso personal y de la Asociación Civil Transdifusión, colocamos lo que son las banderas de visibilidad de LGBT en el Instituto Nacional Electoral aquí en Oaxaca, también en la Coordinación de Atención para Derechos Humanos, que nos dio por primera vez esta apertura y esta posibilidad de instalar la bandera para visibilizar esta inclusión, y en Cuecida Capacits, que ha sido desde, justo igual como el INE, desde el año 2020, que año con año estamos instalando estas banderas. Obviamente hemos tenido la posibilidad de impartir ahí algunas charlas, ¿no?, de concientización, ya sea de manera virtual como de manera presencial. Justamente hoy nos reunimos con la Universidad de Humboldt de Estados Unidos, que vienen de visita a Oaxaca, y estamos pues a punto de darles una charla de concientización con lo que tiene que ver el movimiento Muxe y la comunidad LGBT en esta diversidad sexual que existe en Oaxaca.
0: Oye, ahora que lo mencionas, creo que no existe por parte del gobierno del estado una dependencia para atender este sector de la población, como lo existe, por ejemplo, en el caso del Instituto de las Mujeres, existe el Instituto de la Juventud, pero en este caso no, ¿verdad?
1: Volvemos a lo mismo, todo está en papel. Sabemos que existe ahí un Instituto de Atención a la Diversidad Sexual aquí en el estado de Oaxaca, lo cual lo instituyó el Congreso Local del Estado, y pues solamente quedó en eso, en papel. No hay un presupuesto etiquetado hacia este rubro, y entonces pues cómo operar o cómo funcionar, ¿no? Entonces el llamado ahí a las autoridades, a estas personas que tienen pues esta potestad y esta toma de decisión, de concretar estos pues estos hechos, ¿no? Solamente que queden en papel y que de pronto pues se empañan, ¿no? Porque ya no se sabe con transparencia qué está sucediendo en esas pues decisiones que se toman a nivel legislativo.
0: Hay mucho que hacer entonces en este sentido.
1: Totalmente, hay hay mucho que concientizar tanto a la población en general, ¿no? A que justo no haya estos sesgos en donde nos excluyan, ¿no? Sino más bien si ven a alguna persona de la diversidad sexual, se acerquen, se informen, siempre estamos en la mejor disposición, ¿no? De poder contar nuestras historias, que yo creo que ese es el punto de partida, ¿no? Cada persona, cada de la diversidad sexual tiene algo que contar y en ese sentido, bueno, pues concientizar a las personas. Muchas veces la cuestión de las fobias tiene que ver con ese desconocimiento, ese miedo a lo que no conoces, no interactúas con ello, y bueno, pues el llamado es ese, justamente a que se pueda trabajar, y ya en el ámbito, pues, de las políticas, ¿no?, públicas, de este ámbito en el que hay esta posibilidad de avanzar, ¿no?, socialmente, políticamente, económicamente también, pues dar esa apertura a las personas que estamos alzando la voz, para que se nos escuche, para que también hagamos conciencia de que somos un grupo poblacional que, aunque no lo quieran ver de esa forma, estamos creciendo. O sea, y definitivamente, si se nos cuarta esa posibilidad, muchas personas pues también están en esa incertidumbre, ¿no?, de qué va a pasar, y por eso es que de pronto dicen, es que son pocos, es que no existen, es que esto, lo otro, y más bien es esa la situación.
0: De acuerdo, pues algo que desees agregar.
1: El llamado a todas las personas de la región de la Mixteca a que hagamos pues este voto, ¿no?, de confianza a la diversidad sexual. Somos personas de propuestas, somos personas que valemos, somos personas que si se nos da esa posibilidad pudiéramos en un momento determinado tener una incidencia positiva hacia toda esta estructura social que de pronto pareciera que nos quiere frenar.
0: De acuerdo, pues muchas gracias, Sofía Wendolain, presidenta de la Asociación Civil Transdifusión y Comisionada Estatal de la Diversidad Sexual por la Comisión Iberoamericana de Derechos Humanos.
1: Muchísimas gracias, Héctor, y por supuesto, pues ahí el saludo cordial a todo tu auditorio. Gracias.
0: Muchas gracias, excelente día. 11 de la mañana con 48 minutos, es momento de nuestra siguiente pausa.
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0: 11 de la mañana con 51 minutos. Ayer un lamentable suceso en Miahuatlán de Porfirio Díaz, que pues tiene que ver con la inseguridad que se está viviendo. Hemos visto diferentes ataques en los recientes días contra personas dedicadas a la función pública. Y ayer un expresidente municipal, José Alberto Martínez, resultó herido en un ataque que evidentemente tenía como objetivo quitarle la vida. Él fue presidente municipal de Miahuatlán de Porfirio Díaz, José Alberto Martínez. Resultó herido en un ataque armado que sufrió la noche de este lunes en la carretera federal 175. Contaba con escoltas. Uno quedó lesionado, que es un agente de la PABIC, la Policía Auxiliar Bancaria, Industrial y Comercial. Y un agente investigador. El quien falleció fue el agente de la PABIC, el policía, el elemento de la PABIC. Los hechos ocurrieron en la carretera federal 175, en el lugar conocido como San Juan Bosco, en jurisdicción de Miahuatlán de Porfirio Díaz. Ahí un comando armado sorprendió a los escoltas y asesinó a un policía auxiliar. El expresidente municipal, es militante del Frente Popular Revolucionario, quedó herido de gravedad y fue trasladado de emergencia a una clínica de Miahuatlán. De igual manera, un integrante de la Agencia Estatal de Investigaciones que estaba como escolta quedó lesionado y también fue trasladado a un hospital. Cabe hacer mención que su padre, el dirigente del Frente Popular Revolucionario Tomás Martínez Pinacho, fue asesinado el 24 de agosto de 2020 en la carretera federal 175 en Ánimas, Trujano, donde resultaron heridos sus escoltas. Asimismo, hace dos semanas el presidente de Miahuatlán, de Porfirio Díaz, César Figueroa, fue atacado a balazos, quedó lesionado de un brazo. En ese caso, la policía ya logró la captura de uno de los presuntos agresores. Pues lamentable lo que está ocurriendo en esta situación. El presidente municipal de Miahuatlán condenó los hechos. La fiscalía emitió un comunicado en el que dijo que realiza las investigaciones correspondientes, que junto con las instituciones que integran el Gabinete de Seguridad llevan a cabo un operativo conjunto interinstitucional y coordinado para dar con los responsables de la agresión con disparos de arma de fuego ocurrida la tarde de este lunes. Dicho dispositivo, dice el comunicado de la Fiscalía, dicho dispositivo de seguridad y búsqueda se despliega en Miahuatlán de Porfirio Díaz y sus alrededores. Los hechos se registraron sobre la carretera federal 175. Derivado de ese ataque, un integrante de la escolta de iniciales JCP perdió la vida al interior del vehículo al recibir disparos de arma de fuego. Posteriormente, dos personas ingresaron a un centro hospitalario para recibir atención médica. El expresidente municipal, identificado con las iniciales JAML, y un segundo escolta, ambos con lesiones, se reportan con lesiones, pero se reportan estables. Con el objetivo de que no haya impunidad, dice la Fiscalía General activó de manera inmediata los protocolos de actuación ministerial. El personal pericial y de investigación procesa el lugar de los hechos con rigor técnico y científico a fin de recabar los indicios que permitan establecer la identidad de los atacantes. Pues ahí está el comunicado por parte de la Fiscalía sobre estos hechos ocurridos en Miahuatlán de Porfirio Díaz, donde hace dos semanas también fue atacado el actual presidente municipal, el presidente municipal en funciones. Y pues ayer fue también atacado un expresidente municipal. Y pues esta situación pues se suma a diferentes acciones de este tipo. Recordemos, por ejemplo, el pasado 13 de junio, cuando fue también atacado el presidente municipal en funciones de San Miguel Amatitlán, Joel Ángel Bravo Martínez. Aquí en la Mixteca, Joel Ángel Bravo, de 53 años, del Partido Acción Nacional, presidente por tercera ocasión de su municipio, pues fue también privado de la vida ahí en su domicilio. Lamentable lo que está ocurriendo, mucho trabajo para la Fiscalía, porque pues sí, emiten el comunicado de que se está investigando, pero pues lo que urge son acciones y lo que urge es que termine la violencia que se está padeciendo en diferentes regiones de nuestro estado de Oaxaca. 11 de la mañana con 56 minutos, vamos a una pausa, regresamos con más aquí en Comentario.
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0: 12 del día con 3 minutos, estamos de regreso aquí en Comentario. Hace una hora prácticamente, cuando dábamos a conocer los titulares de los diarios de circulación estatal y nacional, le informaba a usted sobre la primera plana del Imparcial, que dice: compran 605 vallas antimotines en 9 millones de pesos. Esta es una nota de Pedro Silva Alanís. Dice que el gobierno de Salomón Jara alista la compra de vallas metálicas antimotines en una operación cercana a los 9 millones de pesos tras aceptar la oferta de la empresa constructora Cariza SADCB, la única que presentó postura para el concurso de licitación LPE-SA-SS-0044-05-2006, emitida el pasado 3 de junio y para la cual se recibió la postura el martes 9 de junio. De acuerdo al fallo dado a conocer por la Secretaría de Administración a través de la Dirección de Recursos Materiales, el gobierno de Oaxaca requiere para su protección la adquisición de al menos 605 vallas metálicas antimotines de un grosor mínimo de 2 pulgadas, una altura de 2.5 metros e integradas de metal de calibres entre 14 y 18, y pagará a constructora Cariza, única firma que presentó propuesta, la suma de 8.967.600 pesos con 47 centavos por esta compra. En diversas ocasiones, el gobierno de Oaxaca ha colocado vallas para resguardar el Palacio de Gobierno en ceremonias como el Grito de Independencia o en protestas como el 8 de marzo, movilizaciones magisteriales o protestas de grupos y organizaciones sociales. Incluso han sido colocadas para evitar el paso del comercio informal al Zócalo capitalino o para controlar el acceso a diferentes eventos políticos y sociales. De acuerdo a las bases difundidas, las mamparas que se requieren deberán tener medidas terminadas de 1.2 metros de ancho y 2.5 metros de alto y profundidad de 2 pulgadas, compuestas en 3 secciones. Esto es un muro de más de 700 metros, dice la nota. Si entendemos que requiere de 605 vallas conforme a la licitación, las estructuras metálicas antimotines podrán cubrir hasta 726 metros alineadas unas con otras. Entre las especificaciones técnicas se indica que tendrán que ser fácilmente desplegadas y armadas a presión. Tendrán bastidor forrado con lámina negra calibre 14, soldada perimetralmente con soldadura de microalambre. Además, con una malla plegable deberá ser de calibre 16 y deberá estar enmarcado con perfil de 2 pulgadas por 1 pulgada en calibre 18. Cada estructura deberá estar compuesta por 6 componentes que forman una sola pieza y que se deberán colocar a presión, una entre cada mampara, sin necesidad de tornillos o pernos, fáciles de apilar y con perforación en la base posterior para poder estacar o fijar al piso, y da cuenta de especificaciones particulares para la fabricación de las mismas. Pues tremendo gasto, 9 millones de pesos para amurallar lo que se requiera según diferentes manifestaciones, porque son para eso prácticamente, para manifestaciones. Son estas vallas que hemos visto tantas veces, generalmente se soldan unas con otras. En este caso serán ensamblables lo que requiere ahora el gobierno, ya no las estarán soldando, las van a ensamblar unas con otras, y son pues una barrera que impide que los manifestantes lleguen, por ejemplo, al Palacio de Gobierno, que ingresen a algún acto público relevante. En fin, pues 9 millones de pesos, ¿para qué podrían servir 9 millones de pesos en tantas necesidades que existen en el estado de Oaxaca, en los hospitales, en las clínicas, en la educación? 9 millones de pesos que serán para estas vallas, según la nota que viene en primera plana en el periódico El Imparcial, una nota de Pedro Silva Alanís. Pues ya veremos en funcionamiento estas vallas cuando hay protestas, cuando hay inconformidad por parte de algún sector de la población. 12 del día con 7 minutos, vamos a una pausa, regresamos con más.
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0: Doce del día con 9 minutos, estamos de regreso y se normalizan las clases poco a poco en diferentes escuelas de la entidad oaxaqueña, de aquí de la Mixteca. Se habló la semana pasada acerca de 800 millones de pesos destinados a la educación por parte del gobierno federal. Inmediatamente el gobierno federal aclaró que no fueron 800 millones de pesos para la CENTE, para la Coordinadora Nacional de Trabajadores de la Educación, sino que son fondos destinados a escuelas de Oaxaca para mejorar la educación, y niega que se hayan entregado a los maestros para retirar el plantón. Esta nota de El Universal es de Ulises Uribe y Salvador Corona. La presidenta Claudia Sheinbaum rechazó que el bono de 800 millones de pesos que desembolsó la Secretaría de Educación Pública haya sido entregado a la Coordinadora Nacional de Trabajadores de la Educación para retirar el plantón que mantenía en el centro histórico de la Ciudad de México, y afirmó que estos recursos fueron destinados directamente a escuelas en Oaxaca con el fin de mejorar la educación de los niños en la entidad. Explicó que lo primero es que no se da ese dinero a la CENTE, al sindicato. Esos 800 millones no tienen absolutamente nada que ver con la CENTE, nada. Es para la educación de los niños en Oaxaca. No se entregan al sindicato para que el sindicato le entregue a las escuelas. Se entrega de manera directa a las escuelas, dijo la presidenta. Entonces, agregó, está equivocada esta idea de que este recurso va para el sindicato. Eso es falso. En ese sentido, la mandataria detalló que los recursos se traducen en mayor número de plazas para maestros, las cuales se coordinan con la mesa tripartita, y mejoras para las escuelas, entre otras acciones. El año pasado, por ejemplo, se acordó que hubiera computadoras e impresoras para todas las escuelas, que se necesitan, obviamente. Adicionalmente, aseguró que su gobierno mantiene abiertas las puertas al diálogo con el magisterio disidente. Sin embargo, enfatizó que las negociaciones deben realizarse con quienes cuentan con la representación legítima de los trabajadores electos mediante procesos democráticos. Destacó que aunque su administración recibe a todos los grupos de docentes, el gobierno federal tiene la obligación de reconocer a las dirigencias sindicales que fueron electas por las bases, pues de lo contrario, se desconocería la voluntad de los maestros. Se llama la democracia, no puedes hablar de democracia sindical, dijo la presidenta, no tener la representación de los maestros de la sección sindical y querer seguir siendo representante. En ese tenor precisó que la CENTE cuenta con representación formal en estados como Oaxaca, Chiapas y Zacatecas, por lo que las mesas de negociación se desarrollan principalmente con esas dirigencias, pues afirmó que negociar con grupos que no fueron electos por las bases podría generar inconformidad entre quienes sí participaron en los procesos internos para designar a los representantes. La mandataria comparó la situación del magisterio disidente con otros movimientos sociales y estudiantiles, donde las decisiones se toman a través de representantes electos en asambleas, y aseveró que respetar a esas estructuras es parte del ejercicio democrático. Además, defendió los avances alcanzados por su gobierno para el magisterio, entre ellos el Fondo de Pensiones para el Bienestar, la basificación de más de 1,000,000 de docentes y aumentos salariales superiores a la inflación, entre otros. Por ello reiteró que su administración privilegia el diálogo y no la represión ante la movilización de los trabajadores de la educación. Sobre el bono, el secretario de Educación Mario Delgado Carrillo rechazó que el gobierno federal haya sobornado a la sección 22 de Oaxaca de la Coordinadora Nacional de Trabajadores de la Educación con el objetivo de que levantara su plantón en la Ciudad de México, mediante el que exigía la abrogación de la ley del ISSSTE de 2007 y el regreso al sistema solidario de pensiones. No es la primera vez que ocurre, ya se ha hecho, dijo el secretario Mario Delgado. Se hace un trabajo de diagnóstico serio con ellos y a partir de la necesidad es por niveles educativos. Por ejemplo, son recursos que van a telesecundarias, a primarias, a preescolar, dependiendo de las necesidades. Es lo que dijo el secretario. Con relación al origen de los 800 millones de pesos, Delgado Carrillo puntualizó que la SEP tiene recursos para atender el rezago educativo, especialmente de Chiapas, Oaxaca, Guerrero, y son básicamente para atender demandas de maestros, crear plazas y extender horas de trabajo. Pues ahí está la información sobre estos famosos 800 millones de pesos que son para aplicarse en diferentes necesidades de las escuelas. No es como tal que se le dé a los maestros y que se reparta. Es más, de hecho, la plantilla o el número de maestros integrantes de la sección 22 es cercano a los 100 mil integrantes, así que 800 millones entre 100 mil serían 10 mil pesos por maestro. Pero no es así, es para atender diferentes necesidades en las escuelas. Es lo que dice también el gobierno en esta nota que viene en la edición de hoy del periódico El Universal. Pues ya vemos también que regresan a clases diferentes instituciones educativas en la Mixteca, primarias, secundarias, preescolares y ya también cercanos al cierre del ciclo escolar, a las clausuras que comenzarán prácticamente la próxima semana con los primeros días de julio. Algunas escuelas por ahí del 3 de julio, algunas el 7 de julio y máximo creo el 10, o me parece que dejó por ahí abierta la posibilidad la sección 22 a hacerlo hasta el 15 o antes del 15. Pero por ahí, ya en esta próxima semana y en la que sigue, se estarán llevando a cabo las clausuras. Habrá fiesta, por supuesto, en muchos municipios, en muchas escuelas, en muchas familias que festejan pues el logro de sus pequeños, de sus hijos e hijas, que culminan ya sea preescolar, primaria, secundaria, bachillerato, y continúan posteriormente sus estudios en el siguiente nivel. 12 del día con 16 minutos, vamos a nuestra siguiente pausa, regresamos con más.

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12 del día con 18 minutos, estamos de regreso, tenemos mensajes del auditorio. Recuerde que nos puede escribir al 953-117-6162. Dice, felicidades a los maestros porque han trabajado mucho y ya se van de vacaciones. Pues ahí está el mensaje del auditorio acerca de este regreso a clases. ¿Por qué? Una semana, dos semanas y pues empiezan las vacaciones. Tenemos más información. Le hemos dado a conocer también acerca de el reordenamiento que está llevando a cabo la CEMOVI en el centro de Oaxaca, ahí en el centro de la ciudad de Oaxaca. Ahí llegan taxis colectivos de diferentes municipios de Valles Centrales, de la Sierra Norte, de la Sierra Sur, es decir, toda la zona de Etla, de Tlacolula, de Sachila, de dónde más, Mitla y la Sierra Norte, como es Guelatao, Ixtlán, la Sierra Mije, la Sierra Sur, Miahuatlán, llegan al centro de la ciudad de Oaxaca. La secretaria de Movilidad comentaba en una conferencia de prensa la semana pasada que son 2,000, no tengo el dato exacto, pero son más de 2,000 taxis colectivos que entran al centro de la ciudad de Oaxaca a hacer carga y descarga de pasaje, y pues están tratando de reordenar todo eso para que se queden en la periferia de la ciudad y no entren al centro histórico por el congestionamiento que implica obviamente el ingreso de todos estos taxis colectivos. Dice el gobierno del estado que con el programa de reordenamiento del transporte público foráneo, este lunes, o sea, ayer, fueron liberadas el 80% de las calles del centro histórico de la ciudad de Oaxaca, estableciendo las nuevas áreas de ascenso y descenso en la central camionera ubicada en las inmediaciones de la central de abastos. Las autoridades estatales y municipales también establecieron operativos viales en las principales vialidades para agilizar la circulación del transporte público, que ahora cuenta con cajones de ascenso y descenso para garantizar la seguridad de las y los usuarios. La titular de la Secretaría de Movilidad, Yesenia Nolasco Ramírez, informó que las unidades de transporte público fueron reubicadas en dos puntos estratégicos. En la zona de la bodega de Zaguayo operarán las unidades de transporte público en la modalidad de taxi provenientes de Santa Cruz, Jojocotlán, Villa de Sachila y Cuilapam de Guerrero. En tanto, la central camionera brindarán servicio las unidades de transporte público en la modalidad de taxi procedentes del Valle Eteco, o sea, de Etla, Santa María Tzompa, San Jacinto Amilpas, Ánimas Trujano, Jalalieche, Valle de Tlacolula, Heroica Ciudad de Jutla de Crespo, San Antonio de la Cal, Ánimas Trujano y San Agustín de las Juntas, así como Urbans y taxis de Los Losicha, Jalapa del Valle, San Pedro Ixtlahuaca, San Pablo Huitzo y Telixtlahuaca. Detalló que los operativos para el reordenamiento y liberación de calles se llevarán a cabo de manera permanente en coordinación con las autoridades municipales de la zona metropolitana, autoridades estatales en materia de seguridad y representantes del sector transporte, con el objetivo de garantizar una movilidad más ordenada, segura y eficiente en beneficio de las y los usuarios. No está prohibido el ingreso al centro histórico. Pueden entrar quienes realicen viajes especiales, acudan a una cita médica o trasladen productos, siempre que el servicio haya sido previamente solicitado como viaje especial, destacó la titular de la CEMOVI, Yesenia Nolasco Ramírez. Pues ahí está este reordenamiento.

0: que lleva a cabo el gobierno del estado y que ha desatado una enorme cantidad de quejas por parte de los usuarios, quienes, entre otras cosas, pues dicen que esto les llevará a pagar prácticamente doble pasaje, sobre todo para quienes van de puntos cercanos, como es Etla. Tomemos el ejemplo de Etla. Si alguien va de Etla y antes llegaba hasta el centro, hasta la central de abastos, el transporte colectivo, los taxis colectivos, pues ya, ahí llegaba al centro de la ciudad. Pero ahora con este reordenamiento, lo que tienen que hacer, y que será más adelante, cuando ya no puedan entrar al centro, a lo mejor se quedan en Viguera, Pueblo Nuevo, y de ahí tienen que tomar otro transporte. Entonces, para quienes van de puntos cercanos, esto implica pagar doble pasaje y también dedicarle más tiempo a los traslados. Pues ahí está la inconformidad de los usuarios, por supuesto también de los transportistas, y pues este tremendo trabajo que tiene que hacer la CEMOVI para poder llevar a cabo este proyecto que se han planteado y que están trabajando en él desde hace varias semanas. Cuando lo anunciaron, hicieron pruebas piloto y ahora ya lo están implementando con auxilio de la Policía Vial Estatal y la Policía Vial Municipal de ahí, de Oaxaca de Juárez. De más información, otro problema también que se ha visto es el desabasto de agua potable en la ciudad de Oaxaca. Hay un proyecto que viene desde el sexenio de Gabino Cue, que fue en su momento la presa Paso de la Reina, siendo gobernador Gabino Cue, presidente de la República Felipe Calderón. Este proyecto, que es una presa en el municipio de Tututepec, casi en la costa de Oaxaca, pretendía llevar agua de la presa a la ciudad de Oaxaca, obviamente con muchas bombas y un acueducto bastante grande. Y ahora se ha retomado este proyecto, ahora se llama Presa Mujer Solteca. Y como en otros proyectos, uno de los principales retos que tienen que sortear, pues es el paso por diferentes municipios. Lo hemos visto, por ejemplo, también en la autopista que va de Oaxaca a la costa oaxaqueña, pues el trabajo que tuvieron que hacer con municipios donde pasa la autopista, como son los Coatlanes, ahí para que pues les dieran el derecho de vía de alguna forma, y en este caso pues también los municipios por los que pasaría el acueducto, porque pues se hace la presa ahí en la costa y luego hay que traer el agua a la ciudad de Oaxaca. Entonces, la obra del acueducto de la presa Mujer Solteca, dice el gobierno del estado, cuenta ya con el respaldo de las comunidades de la Sierra Sur y Valles Centrales para su construcción, lo que garantiza su participación activa en la toma de decisiones sobre este proyecto que garantizará el derecho humano al agua de miles de familias oaxaqueñas. Durante la conferencia de prensa de este lunes, de ayer, el gobernador Salomón Jara Cruz dijo que, privilegiando el diálogo y el respeto a los derechos de los pueblos originarios, se realizará esta obra, dando un paso histórico para hacer realidad esta obra que permitirá fortalecer el abasto del recurso a miles de personas de la zona metropolitana de Oaxaca. Después de un proceso de diálogo y consulta, autoridades municipales y agrarias, así como habitantes de los municipios de Yogana, Villa Sola de Vega y heroica ciudad de Jutla de Crespo, ratificaron su respaldo para que los gobiernos federal y estatal puedan construir el acueducto de la presa Mujer Solteca, dijo el mandatario estatal. Se realizaron reuniones abiertas, se presentó toda la información técnica y se atendieron las inquietudes de las comunidades. Dijo el gobernador que gracias al entendimiento se hace realidad esta obra que ha sido esperada durante décadas. La Comisión Estatal del Agua para el Bienestar, SEABIEN, en coordinación con la Secretaría de Gobierno, la SEGO, y la Comisión Nacional del Agua, CONAGUA, llevaron a cabo reuniones con las comunidades, quienes ratificaron la aceptación para trabajar los tres niveles de gobierno y se lleve a cabo el proyecto que cruzará por estas tres poblaciones, por estos tres municipios, por lo que se requería de su aval para llevarlo a cabo, autorización que fue ratificada este fin de semana. El secretario de Gobierno, Jesús Romero López, expuso que estas reuniones se realizaron conforme a la ley, se disiparon las dudas correspondientes y se brindó el respaldo por unanimidad. ¿Cómo fue posible esto?, dijo el secretario. Dijo que es estar en territorio, escuchar al pueblo, informar al pueblo y hacerlo parte de este proyecto que consolidará el abasto de agua a la zona urbana de Oaxaca. El director de la SEABIEN, Neftalí Migdael López Hernández, reiteró que esta obra representa la voluntad de los pueblos, ya que se basa en una consulta indígena y en el derecho de las comunidades a su autonomía y a decidir sobre los proyectos que impactan su territorio. El hecho de que las tres comunidades hayan ratificado la aceptación del acueducto permitirá hacer realidad una obra anhelada por décadas. Destacó que en todo momento se mantuvo un diálogo público con autoridades municipales, agrarias y con la misma ciudadanía mediante una consulta indígena para alcanzar los acuerdos necesarios y hacer realidad la obra. López Hernández reconoció y agradeció el respaldo que las tres comunidades dan a la obra hídrica más importante de los últimos años. Pues esta presa que pues se pretende o se ha anunciado que solucione el desabasto de agua en la ciudad de Oaxaca durante los próximos 50 años. Es decir, de acuerdo a las proyecciones del crecimiento de población, a las proyecciones de lo que se requerirá de agua en los próximos años, que actualmente, por ejemplo, son 1,000 metros por segundo, se requieren 1,000 metros por segundo para alimentar a la ciudad de Oaxaca, es decir, un rotoplas, un tinaco de 1,100, un tinaco por segundo, es la demanda de agua que existe actualmente. Esa es la demanda actual. Con la proyección que se tiene hacia los próximos 50 años, se prevé que lo que surta esta presa Mujer Solteca alcance hasta los próximos 50 años, es decir, hasta el que 2076 estará garantizado el abasto de agua, porque actualmente las fuentes de abastecimiento resultan insuficientes. Fueron suficientes en algún tiempo, fueron suficientes en 1950 tal vez, actualmente ya no, actualmente están dando 300 metros, 400 metros por segundo, que ya no son suficientes para la demanda que existe en la ciudad de Oaxaca y su zona metropolitana. Se pretende que esta presa logre abastecer la demanda y que garantice la demanda durante los próximos 50 años. Por lo pronto anuncia el gobierno que ya las comunidades, los municipios por donde pasará el acueducto, por donde pasará la tubería que traerá el agua de la costa a la capital del estado, autorizaron la construcción de este acueducto. 12 del día con 30 minutos, vamos a una pausa, regresamos con más.
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0: 12 del día con 33 minutos, estamos de regreso. Fíjese usted que en días recientes ha aparecido pegado un papel con una calcomanía, un sticker, en calles del centro, en casas del centro, por ahí del Andador Chapultepec, por la calle Benito Juárez, que ha causado curiosidad por parte de sus propietarios. Es un papel azul con un símbolo prehispánico que resulta ser el mismo que conforma el logotipo del INAH, el Instituto Nacional de Antropología e Historia, es decir, la parte central de la Piedra del Sol, que este símbolo es el símbolo Hollín, que significa movimiento. Propietarios de casas de esta zona que le comentó, el Andador Chapultepec, la calle Benito Juárez, han expresado públicamente que les apareció pegado este símbolo ahí en sus propiedades. Es de papel, es en colores blanco y azul, y pues en un primer momento causó preocupación por considerar que podría tratarse de una marca para señalar ciertas casas por algún acto que pudiera cometerse más adelante en algunos espacios de discusión. Se ha debatido sobre este símbolo, qué significado puede tener, si se trata de algo oficial, si se trata de qué, cómo es que llegó ahí ese símbolo, quién lo puso, por qué, etcétera, porque pues obviamente al propietario de la casa pues le tiene que preocupar, ¿no?, lo que está sucediendo, lo que pudiera suceder con su propiedad. Se ha expresado también en estos espacios de discusión que pudiera tratarse de algún tipo de arte urbano parecido al graffiti. Son calcomanías que tal vez están pues simplemente como marcando un territorio, es lo que también se ha mencionado, o sea, así como las firmas de un grafitero que va y firma con una letra, con un símbolo. En este caso se ha comentado que pudiera ser algo parecido, pero finalmente pues también tiene que entrarle aquí la autoridad, ¿no?, y indagar, explicar, ver si representa una amenaza o simplemente es un tipo de arte urbano, que sí, es cierto, por supuesto, también está afectando al inmueble, a la propiedad privada de las personas, pero que tal vez no representa mayor peligro. Ojalá alguien pueda explicarlo, porque es una inquietud que existe por parte ahí de vecinos de esta zona de Andador Chapultepec y la calle Benito Juárez, que están aquí en el centro de la ciudad de Tlaxiaco. 12 del día con 36 minutos. Vamos a nuestra siguiente pausa. Regresamos con más aquí en Comentario.
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12 del día con 39 minutos. Estamos de regreso aquí en su programa En Comentario. Tenemos más información, por supuesto, para usted, para compartir con usted. Tenemos esta nota de Yadira Sosa en el periódico El Imparcial, que nos habla sobre la Casa de Luz, 10 años de apoyo a niños con cáncer. Con metas alcanzadas y una constante evolución con esfuerzo, cariño y corazón, la Asociación Civil Mari Carmen Casa de Luz y Descanso para Niños con Cáncer cumplió 10 años. En este espacio donde decenas de familias de niñas y niños con cáncer son hospedados de manera gratuita, provenientes de comunidades lejanas de las diferentes regiones del estado, se ofrece también alimentación y terapia psicológica, entre otros servicios que contribuyen a sus tratamientos y recuperación. Casa de Luz cuenta con al menos 26 habitaciones, todas decoradas y adaptadas con diferentes temáticas de caricatura, como sucede también con los baños, que hacen más agradable la estancia de las y los menores de edad. Desde los 2 años de edad, cuando le fue detectado un cáncer en los huesos, Henry Daniel y su madre acuden a Casa de Luz para hospedarse cada vez que requieren de la consulta médica o tratamiento en el Hospital de la Niñez Oaxaqueña. Ofelia, su madre, originaria de San Juan Mije, ubicado a varias horas de la capital oaxaqueña, relata que Henry Daniel ahora tiene 8 años y está en vigilancia por esta neoplasia, pero también debe acudir por los medicamentos que requiere por la diabetes insípida que adquirió como consecuencia del primer padecimiento. Ofelia explica que Henry deberá estar 2 años más en vigilancia para que los médicos lo declaren libre de cáncer, pero en el caso de la diabetes deberá estar en tratamiento de por vida. Para ella y su hijo, la Asociación Civil Mari Carmen Casa de Luz y Descanso para Niños con Cáncer ha sido de gran apoyo, no solo porque brinda hospedaje y alimentación, sino por la calidez del personal y de las mismas instalaciones que los hacen sentir como en su propia casa. De Tuxtepec, Dileri también se hospeda en Casa de Luz junto con su madre Perla, que eligieron una habitación con ventana para poder admirar el paisaje y que sirve para los videos de TikTok que le encanta hacer a la menor. Quienes llegan a Casa de Luz tienen la oportunidad de elegir sus habitaciones decoradas con personajes de superhéroes o de algunos deportes como el fútbol para quienes son adolescentes. El inmueble, ubicado en la calle Las Rosas 403, Colonia Lomas del Jardín de San Andrés Guayapan, cuenta también con áreas de juegos, sala, capilla, biblioteca, cocina y área de cómputo, donde su constante mantenimiento y cuidado es responsabilidad del personal y de quienes la habitan. La presidenta y fundadora de esta asociación civil, Carmen Rodríguez Arango, explicó que el 10º aniversario de Casa de Luz y Descanso para Niños con Cáncer representa un camino de grandes aprendizajes, resiliencia y sensibilización. Son un ejemplo impresionante de fortaleza, de amor, pasión por la vida y fe. Destacó luego de señalar que uno de los propósitos de la asociación es consolidarse como un albergue establecido en perfectas condiciones y que sea conocido como una casa donde las familias con niños con cáncer puedan encontrar hospedaje, alimentación y apoyo terapéutico sin que les cueste un solo peso. Para Rodríguez Arango, el objetivo de Casa de Luz es consolidarse como un hogar para todas las familias en problemas, ofreciendo servicios por los que no deben preocuparse por pagar. La asociación civil cumple con los lineamientos de protección civil y cuenta con constancia de actividades por parte del sistema DIF legalmente establecido. Se sostiene con el apoyo de donaciones de comercios, empresas y de diferentes sectores de la sociedad, además de las ventas que realizan de botes de agua, galletas, joyería y hasta rifas. Pues un gran trabajo de esta asociación, un gran apoyo para quienes requieren trasladarse a la capital del estado a darle continuidad a tratamientos, en este caso tratamientos para pequeños, pequeñas que padecen diferentes tipos de cáncer y que requieren asistir periódicamente al hospital para darle continuidad al tratamiento, para estar pues monitoreando también que esta afectación no regrese, como el caso también de este pequeño que narra la nota, pues para darle seguimiento a la diabetes que le dejó el primer cáncer que padeció. Entonces, pues es de verdad un gran apoyo aquí esta Casa de Luz, y estamos viendo en esta nota del Imparcial las habitaciones decoradas ahí con diferentes personajes de superhéroes para hacer más agradable
la estancia de los pequeños que acuden a su cita médica. 12 del día con 44 minutos, vamos a una pausa, estamos en su programa En Comentario. Recuerde que tenemos a su disposición el 953-117-6162.

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12 del día con 46 minutos. Estamos de regreso aquí en comentario. Una nota que destaca también el periódico El Universal es sobre Oaxaca. Dice que Salina Cruz entre derrames e incendios. Esto luego de que la noche del domingo se suscitó un nuevo incidente en la refinería Antonio Dovalí Jaime. Pemex normaliza los siniestros, señalan ecologistas. Cerca de cumplir 47 años de operación, en agosto la refinería Antonio Dovalí Jaime ha registrado incendios, fugas y derrames de gasolina y combustóleo que en los últimos 3 años han dejado 9 personas fallecidas y una alta contaminación. A la medianoche de ayer, los 2 quemadores de piso de la refinería con el fuego y humo negro mostraron la mezcla tóxica que respira la gente a su alrededor sin que las autoridades petroleras actúen. Petróleos Mexicanos pretende normalizar los siniestros que ocurren en sus instalaciones, como en Dos Bocas, el derrame del Golfo de México, pero no lo podemos permitir, dijo el ecologista Miguel Ángel García Aguirre de la organización Maderas del Pueblo. En los últimos años no ha habido meses sin que se registren eventos contaminantes y siniestros en la refinería de Salina Cruz. El pasado 11 de mayo, 6 trabajadores petroleros resultaron heridos al explotar la torre de enfriamiento de la planta Hidros. 2 días después falleció uno de ellos. Durante 2016, la refinería ha experimentado media docena de incendios por los llamados paros técnicos de las plantas Hidros y Catalítica. En diciembre de 2024, una tormenta provocó el desbordamiento de drenajes pluviales y aceitosos cerca de las instalaciones, que al tener contacto con una chispa, originó un incendio que dejó 2 trabajadores muertos. En este caso y en otros similares, los petroleros han denunciado que Pemex dejó en el olvido la reparación de las plantas de tratamiento de aguas residuales e industriales que en periodos lluviosos desbordan el drenaje, se incendian o contaminan una bahía cercana de La Ventosa. El 10 de febrero de este 2026 murieron 3 petroleros cuando limpiaban un ducto en las instalaciones petroleras de Loma Larga del barrio de La Soledad y 3 más resultaron heridos con quemaduras. Debido a los accidentes constantes en la refinería de Salina Cruz, de manera inusual, el 27 de mayo de 2022, los petroleros del taller de mantenimiento paralizaron sus labores y demandaron la entrega de equipos. Acusaron que desde hace 5 años no les proporcionan los zapatos. Representantes de pequeñas empresas locales a las que aún les debe Pemex denunciaron que durante 2023 y 2024 la refinería recibía al año 2.500 millones de pesos para su mantenimiento, pero para 2025 el presupuesto cayó a 1.400 millones de pesos. Desde su construcción, la refinería de Salina Cruz introdujo en aguas del Pacífico, desde la playa de Bahía La Ventosa, 2 ductos para desfogar sus residuos, pero dichas tuberías ya tienen agujeros donde se fuga el chapopote, señalan pescadores de la zona. Añadieron que con el chapo, un líquido negro viscoso parecido al combustóleo, no pueden tirar la red ni usar la lancha y menos ir a bucear para sacar ostiones, lo que ha provocado que queden sin trabajo hasta por 2 semanas. En el mismo caso viven los productores de sal y pescadores de la comunidad de Salinas del Marqués, porque una boya que tienen enfrente, donde se pegan los buques petroleros para cargar crudo o combustóleo, se le revienta la manguera y cubre el mar y la playa. A los pescadores, Pemex les prometió la sustitución de sus equipos de pesca y a los salineros les prometió un equipo para refinar la sal que producen en sus estanques, pero siguen en espera. La empresa también tiene una red de ductos a lo largo de unos 300 kilómetros desde Jaltipan, Veracruz, hasta Salina Cruz, que entre otros productos llevaba amoníaco y que también ha registrado fugas, por lo que la población se ha visto obligada a salir de sus casas para buscar refugio. Pues lamentable la situación ahí en Salina Cruz con la refinería, según nos da a conocer esta nota de Alberto López, corresponsal del Universal. Pues es algo que tiene que atender Pemex, porque por ejemplo el presupuesto de mantenimiento que se redujo por ahí de 1.100 millones de pesos, una cantidad impresionante y que obviamente tiene un impacto en el mantenimiento precisamente. Ahí se ve que pues se reduce el presupuesto y aumentan los problemas porque hay menos atención al mantenimiento que debe ser constante en esas instalaciones
que pues ponen en riesgo a la población, aparte de del evidente daño ecológico, como esta tubería ahí adentro del mar para descargar sus residuos. Además de ese daño ecológico, pues está el peligro en el que viven los vecinos de esta refinería, con el temor de que pueda ocurrir un incendio, de que pueda suceder algún accidente que ponga en peligro su integridad o ponga en peligro su vida. Entonces, pues mucho que hacer ahí en la refinería, que en los últimos años ha presentado cada vez más y más problemas. Pues 12 del día con 52 minutos, estamos ya en la recta final de nuestro programa este martes 23 de junio, de nuestro programa En Comentario.

0: amigos. Estamos ya por terminar en comentario. Esta mañana el gobernador de Oaxaca, Salomón Jara, encabezó una convivencia con integrantes de los medios de comunicación con motivo del Día de la Libertad de Expresión. En este sentido, el gobierno del estado emite la siguiente información que vamos a escuchar. Tenemos el audio listo.
1: En el marco del Día de la Libertad de Expresión, el gobernador Salomón Jara Cruz destacó que su administración respeta plenamente el ejercicio periodístico y garantiza el derecho de todas las personas a expresarse libremente. Ante representantes de los diferentes medios, reconoció el trabajo que realizan las y los profesionales de la comunicación para dar voz a las comunidades y acercar la información a la población.
2: Tenemos claro que la libertad de expresión y la libertad de prensa no son concesiones del poder. Por eso, desde el gobierno del estado, hemos asumido el compromiso de respetar plenamente el ejercicio periodístico y garantizar el derecho de todas y todos ustedes a expresarse libremente. El periodismo informa, cuestiona, señala y también exige cuentas.
1: Durante su administración, se han brindado apoyo en seguridad social a 88 comunicadoras y comunicadores. Además, en un compromiso por informar a la población, se han realizado 567 conferencias de prensa y 11.800 entrevistas a integrantes del gabinete, 94 emisiones de Gozona Podcast y 144 emisiones de El Tiempo Estatal de La Hora Nacional.
0: 12 del día con 55 minutos, ya nos vamos. Vamos a escuchar también el pronóstico meteorológico ya para concluir este espacio, para que esté usted pendiente y sepa qué nos espera en el clima en las próximas horas.
3: El Servicio Meteorológico Nacional de la Conagua le informa el pronóstico del tiempo. Para hoy, 23 de junio de 2026, un canal de baja presión en el norte del territorio nacional, así como inestabilidad atmosférica y el ingreso de aire húmedo del Océano Pacífico y el Golfo de México, ocasionarán lluvias puntuales fuertes en San Luis Potosí y Nayarit. Intervalos de chubascos en Baja California Sur, Sonora, Sinaloa, Chihuahua, Durango y Tamaulipas. Y lluvias aisladas en zonas de Nuevo León, Zacatecas y Aguascalientes, con descargas eléctricas y posible caída de granizo en estados del norte y occidente del país. Por otro lado, una circulación ciclónica y una vaguada a niveles medios y altos de la atmósfera sobre el sur del país, en interacción con un canal de baja presión en el oriente y centro del territorio nacional, además de inestabilidad atmosférica y la onda tropical número 9, que se desplazará al sur de Guerrero y Michoacán, originarán lluvias puntuales intensas en Guerrero, Oaxaca y Veracruz, puntuales muy fuertes en Jalisco, Colima, Michoacán, Hidalgo y Puebla, puntuales fuertes en Querétaro, Morelos, Estado de México, Ciudad de México, Tabasco y Chiapas, e intervalos de chubascos en Guanajuato y Tlaxcala, todas con descargas eléctricas y con posible caída de granizo. Un canal de baja presión sobre la península de Yucatán originará chubascos con descargas eléctricas en Campeche y Yucatán y lluvias aisladas en zonas de Quintana Roo. Finalmente, continuará el ambiente muy caluroso en el noroeste y norte de México, prevaleciendo la onda de calor en Baja California Sur, Sonora, Sinaloa, Chihuahua, Coahuila y Durango.
0: Estar preparado, preparada por si nos toca lluvia esta tarde. 12 del día con 58 minutos, ya nos vamos. Soy Héctor Bautista Mairén. Que tenga un excelente martes.

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0: Bienvenidos sean, amigos del alma, a este su programa, Los Poderes de la Mente. El encuentro con el éxito, su suerte y su futuro. Un espacio dedicado a todas las personas que buscan la felicidad, la realización personal y el triunfo que merecen. Este programa es dedicado para todos aquellos que necesitan una orientación científica honesta, una orientación verdadera que les guíe por el camino del éxito, de la suerte y el progreso. Este programa es para ayudarle a encontrar su verdadero destino, su felicidad y la solución a cada uno de los problemas. Es nuestro propósito decirle a usted la verdad, sin esperanzas vanas y sin falsas ilusiones. Bienvenidos amigos, bienvenidas amigas del alma, a este su programa de orientación social para todos y cada uno de ustedes. Atentos, queridos amigos, ya que si envió su carta, en este momento le vamos a dar lectura y contestación a cada una de ellas. Nosotros somos miembros de un camino de luz, de verdad, con todo el poder que Dios nos ha dado, con todo el conocimiento que hemos adquirido y con toda la fe. Fe y voluntad que nos acompaña para hacer de ustedes personas optimistas, personas llenas de poder, llenas de suerte, triunfantes en el amor, en los negocios, en el trabajo. Ustedes saben que cuando uno habla con la verdad, nada se puede oponer a la lucha. Lucha que emprendemos, queridos amigos, para mejorar, para ser cada día una persona que alcance el éxito. Usted, amigo, amiga de mi alma, nada se le podrá interponer en el camino de la felicidad. El hombre, hoy como en toda su historia, desde que comienza a analizar que hay fuerzas poderosas dentro de él que determinan cambios, mejoras en su actitud y procuran la evolución de su pensamiento, así como fuerzas negativas que lo vuelven retrógrado y acomplejado, incapaz, empieza a su vez la manera de controlar esas fuerzas, de manipularlas y encauzarlas. Luego, más adelante, se descubren otros factores exógenos, es decir, de afuera, que producen una marcada influencia negativa o positiva en su vida, afectando a su vez negativa o positivamente su futuro. Amigos, amigas de mi alma, que están sintonizando este programa, invitamos a todos ustedes, queridos amigos, a mantener viva, encendida la fe, para poder combatir aquel negativismo que muchas veces se posesiona en nuestra mente y que luego afecta a nuestro organismo. Amables hermanos, siempre estamos nosotros aquí expuestos a estos peligros de la naturaleza. Siempre hay gente mala y perversa, gente envidiosa y, repito, de la naturaleza, que a su vez maneja sus propias energías al universo y su energía cósmica. Hermanos, hermanas del alma, hay que protegerse, hay que combatir estos males. ¿Cómo? A través de la ayuda de un profesionista, a través de la ayuda de una persona que conozca realmente qué es lo que le puede ayudar a usted. 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
1: Para que usted participe en este programa, lo puede hacer a través de una carta. Escriba su carta contando su problema, fírmelo bajo un seudónimo que no sea su nombre, coloque su fecha de nacimiento y en un sobre sellado envíela hacia nuestras oficinas. Atención, tengo una carta aquí de un amigo que me escribe porque anda mal en sus estudios y quisiera saber si va a superarse, si va a tener un buen aprovechamiento. A nuestro querido amigo del alma, que nos envía esta carta, tengo que decirle que primero que nada, usted joven pensativo, pues sí le preocupa. Le preocupa porque usted quiere superarse, ser algo en la vida. Pero el asunto está en que hay amistades que no le convienen a usted, querido amigo. A que dedica su tiempo a cosas que no son convenientes para usted. Y eso le está afectando. Eso no le permite que usted le eche ganas a los estudios, querido amigo. Yo lo invito para hacerle una limpia espiritual, para retirarle aquellos pensamientos negativos y usted pueda encaminarse otra vez a triunfar. Amigo del alma, si usted se lo propone, lo va a lograr. Todo hombre, todo ser humano que tenga una meta, lo puede lograr. Pero siempre debe de tener metas en la vida, propósitos. No se cruce de brazos y no espere a que las cosas se solucionen ahí donde usted vive. Venga y visíteme personalmente, que le daremos la ayuda, querido amigo del alma. Éxito, suerte, prosperidad. Johnny de la Fe. De la correspondencia dice: maestro, por favor, quiero que usted me diga qué pasa con mi pareja. Esto lo digo porque llevo poco tiempo viviendo con él, pero ahora que es maestro, supe que andaba con una mujer y por esa mujer discutimos mucho. Desde esa vez mi esposo ha cambiado, pero no sé si anda con esa mujer, tiene algo que ver con ella o no. Solo usted me dirá la verdad. Gracias y estaré escuchando la respuesta. Se escribe con el seudónimo Mujer que quiere saber la verdad, nacida el 15 de octubre del año de 1981. Atención a nuestra querida amiga del alma, que nos envía esta carta. Primero que nada, tengo que decirle que sí ha habido unos tropiezos ahí con su pareja. Pero estos son por malos entendidos, querida amiga, porque usted no ha sabido platicar bien con él. Lo que veo es distanciamiento, problemas entre usted y él. Las cosas no se van a mejorar. Para esto es importante hacer que la pareja mantenga la fidelidad. Hay trabajos de magia blanca para realizar esto, para que el hombre no busque otra mujer, para que aquella otra mujer no se esté burlando de usted, querida amiga. No pierda su hogar, busque la ayuda, y la ayuda se la ofrezco yo aquí en este templo espiritual. Deberá traer una fotografía de su esposo para estudiar más a fondo, realizarle un amarre de amor, y así ustedes puedan otra vez encontrar el camino de la felicidad. Aquel respeto se está perdiendo, aquel cariño también. Recupérelo, querida amiga. Visíteme lo más pronto posible. Éxito, suerte, prosperidad. Johnny de la Fe.
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1: El programa del día de hoy ha llegado a la parte final. Deseo de todo corazón que el amor y la paz de Dios reine en cada uno de nuestros hogares. Prosperidad para todos hasta el día de mañana. Estuvo con ustedes el maestro Johnny de la Fe.
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0: por fin la maquinita y lo demás, ¿qué pasó? Bueno, agüita de melón, no lo dejamos hasta ahí. ¿Cómo están, amigos, amigas? Bienvenidos, bienvenidas a esta emisión de Las Viejitas Pero Bonitas. Hoy es martes. Dicen por allá que los martes son martes de disfrutar de la buena música a través de Las Viejitas Pero Bonitas. Te invitamos para que te quedes con nosotros. A partir de este momento tenemos las complacencias, 100% gruperitas, Viejitas Pero Bonitas. Y también, claro, tenemos transmisión en vivo a través de TikTok. Búsquenos y síganos a través de la.poderosa.tlaji.mx, ¿no es cierto? Ya le estoy poniendo cosas que no debo. ¿Ya ves, Beli? Todo porque esto quedó mal. Bueno, ahorita lo componemos. Mientras tanto, les damos la bienvenida. Les deseamos a todos y a todas excelente tarde de martes. Ya estamos poniendo las viejitas pero bonitas. Y hoy, martes 23 de junio, estamos conmemorando principalmente el Día Internacional de las Viudas. El Día de las Naciones Unidas para la Administración Pública, establecidos por la ONU, así como el Día Olímpico Internacional y el Día Internacional de la Mujer en la Ingeniería. Para todas las chicas que son ingenieras, hoy es su día, muchas, pero muchas felicidades. Por la mañana le preguntaba al compañero Raúl, sin saber que era el Día del Ingeniero, que si la carrera del TEC de Ingeniería Empresarial era licenciatura o ingeniería, y me dice que es ingeniería. Pues para todas las mujeres ingenieras, muchas felicidades. Ahorita componemos. Dato curioso del día, pero ponte al micrófono, Beli, saluda y da la bienvenida a nuestro público. Gracias por sintonizarnos y gracias por seguir en este espacio de La Viejoteca.
1: Así es, hola, bienvenidos todos. Yo soy Belinda. 1:14 p.m. y seguimos con más programación aquí en La Viejoteca. Así les comparto un número en cabina para que nos puedan mandar sus complacencias al 953-117-6162.
0: Vámonos con una versión, como dicen, pero ya viejita, pero bonita, pero que trae buenos recuerdos.
1: Así es.
0: ¿Sabes qué me trae de recuerdo esta canción?
1: ¿Cuál?
0: Una tabla recuerda rítmica que bailaba en la primaria. Ah. Cuando apenas llegué. ¿Quién me va a decir? ¿Soy? También levante la mano. Regresamos con más. Quédese en sintonía de La Poderosa.

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0: Bueno, nos pusimos demasiado románticos al principio del programa, pero vamos a dar paso a sus complacencias. Gracias a quienes se reportan a través de nuestra transmisión en vivo acá en Facebook. No tenemos transmisión en vivo, es en TikTok. Nos buscan como la.poderosa.tlaji. Saludos a los amigos que nos escuchan allá en Santa Rosa, Caxtlahuaca. Gracias. En el 100.5 también, el saludo para todos ustedes. Para nuestras amigas también que ya están por acá dejando sus temas, dejo una rosa en tu balcón. La canción de Ramita de Matimba de Los Caminantes para nuestro amigo vaquero enamorado. Para Alejandro Briseño también un saludo, dice hasta Aguascalientes.
1: Aguascalientes, y si están aguas, están aguas las
2: calientes.
0: Están calientes las aguas. Creo que sí, ¿verdad? Sí. Por eso lo pusieron así.
2: Yo creo que sí.
0: Bueno, ahí están las complacencias. Vamos con Ramito de Violetas, mi banda el mexicano, posteriormente con Los Caminantes. Ariel Camacho, así fue y dejó una rosa en tu balcón. Ya tenemos la primera colada de la tarde y es la de Ariel Camacho.
2: Vamos.
0: Tíranos sus temas.
2: Así es.

0: Vamos a ir a la pausa y regresamos con la canción Así Fue de Ariel Camacho. Mientras tanto, ya estamos tomando nota acá con sus saludos. Directamente el saludo para los amigos allá en Santo Tomás Tecolotitlán, Tepozcolula. Soy de la Ciudad de México, el amigo Pimpón. Pero vamos a la pausa y volvemos. Saludos desde la Costa Chica, nuestro amigo Itabishi. Saludos, volvemos.
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2: Hasta los genios pueden fallar en la Copa del Mundo. Y es que en el Mundial de este 2026 se habían cobrado 6 penales de manera perfecta. Pero Lionel Messi falló el primer penal, un trago amargo antes de saber la gloria que se le venía. Ahora es el máximo goleador en la historia de los Mundiales con un total de 18 goles. También es líder en asistencias y en oportunidades creadas. Pero también falló un penal por tercer Mundial consecutivo. En Rusia 2018, Messi también falló un penal en el partido Argentina versus Islandia. Y en Qatar 2022 también falló un penal frente a Polonia. Definitivamente, lo mejor de Lionel Messi en este mundial está por venir. Seguiremos contando goles.
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1: Nos vamos con una de las coladas de la tarde. Esta se llama Alma, Corazón y Vida, en la voz del maestro Juan Casaos.

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0: Vámonos con más música, son las 13 horas, 1 de la tarde con 55 minutos en los preparativos de la rica y deliciosa comida. Pues no se olviden de sus ingredientes esenciales.
1: Así es.
0: Una pizquita de felicidad y otro más de amor. Saludos, Beli, para
1: que. Claro que sí. De parte de don Martín Cruz, saludos a la familia Hernández Cruz de la calle Fray Lucero, número 8A de la calle Fray Lucero.
0: Perfecto.
1: Lo dije dos veces. Sí. Y a su cuñado David Hernández.
0: Sí, claro.
1: El profe de la técnica 36.
0: Exacto, David Hernández. Y el saludo también para nuestros amigos que nos están escuchando a través del 100.5 allá en su portable, los 7351 de la buena tarde. Pídanos sus temas.
1: Así es.
0: Con muchísimo gusto les vamos a complacer. Bueno, de hecho ya tenemos por acá la lista. Vamos a escuchar a don Marco Antonio Solís, ¿a dónde vamos a parar? Después escucharemos a Antonio Aguilar, Triste Recuerdo, el centenario de los Tucanes de Tijuana, Ahora Pienso Más en Ti de Temerario, Solo un Día, Adán Romero, Quítame Ese Hombre del Corazón con Pilar Montenegro para nuestro amigo que nos está pidiendo por acá un tema. ¿Alguien más? Sí.
2: Para nuestro amigo Jonathan.
0: Ahí está la
1: complacencia. Así es. Y Tommy también manda saluditos hasta Magdalena Peñasco, López del Rancho, el doctor López del Rancho. Manda saluditos a la gente de Loma Bonita. También Victorino, saludos desde Santa Rosa, California. Y saludos a la familia que está en Santa Cruz y Tunuja desde Seattle, Washington. Para nuestras amiguitas Evelyn y Fanny.
0: Saludotes. También dice, ¿me puedes complacer con una canción de los Terrícolas? El claro amigo 9 sí. de febrero del 2011. 2011. Al amigo Chato, muy buenas
1: Chatito,
0: tardes.
1: Chatito, bienvenido.
0: Saludos, buena tarde. Ahorita le ponemos su así complacencia. Es. Mientras, pues vamos con esto, que dice así nada más.
1: Así es.

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Y ahí les va, mis queridísimos amigos oaxaqueños de corazón, allá en la Unión Americana, nada más y nada menos, nuestra agrupación de esta tarde, Gramo de Oro, Grupo Norteño para Eventos Sociales, agrupación que está integrada por integrantes originarios de Santa Catarina y Ozanotú, valga la redundancia. 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Interpretando para todos ustedes el día de hoy, Gramo de Oro, el sureño, les dejamos con

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0: la canción de los Temerarios, y es que ahora pienso más en ti. Saludos, muy buena tarde, buen provechito para quienes están en la hora de la comida. Son las 2 de la tarde con 15 minutos y tenemos más saludos de parte de nuestra queridísima amiga Eva Martínez. El saludo así para es. Todos sus tíos, para Silvia, Miguel, Juan, Cata, Vicente, Rosa y Julia. También me dice para todos mis primos, para todos mis sobrinos, para la base de taxis allá del portal, dice, y para mi tío también, claro, para su tío Eric, ¿verdad? Saludotes para todos ustedes. Y
1: y a López Giovanni, nuestra amiguita Denise, que nos anda contando aquí sus aventuras. También tenemos un saludito para... Permítame tantito, así, de parte de Jorge Trinidad. Saludos a la familia Trinidad González de Chicahuaxla.
0: Hasta Chicahuaxla, saludos para quienes están en la Laguna Guadalupe. Nos sintonizan a todo volumen. Saludotes para ustedes y gracias. Acá está solo un día. Adán.

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1: Sonando los temas viejitos pero bonitos, son las 2:24. Vámonos con el saludo para la familia Nájera. ¿Hasta dónde?
2: Así es, saludos desde California para la familia Nájera, de parte de nuestro amigo el 619.
1: Ándale, 619.
2: Vámonos.
1: Vamos con esta canción, es de los Terrícolas, te juro que te amo. 22 grados centígrados, la temperatura ambiente en esta heroica ciudad de Tlaxiaco. Y exactamente son las
2: 2 de la tarde con 24 minutos.

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1: Hasta los genios pueden fallar en la Copa del Mundo. Y es que en el Mundial de este 2026 se habían cobrado 6 penales de manera perfecta. Pero Lionel Messi falló el primer penal, un trago amargo antes de saber la gloria que se le venía. Ahora es el máximo goleador en la historia de los Mundiales con un total de 18 goles. También es líder en asistencias y en oportunidades creadas. Pero también falló un penal por tercer Mundial consecutivo. En Rusia 2018, Messi también falló un penal en el partido Argentina versus Islandia. Y en Qatar 2022 también falló un penal frente a Polonia. Definitivamente, lo mejor de Lionel Messi en este mundial está por venir. Seguiremos contando goles.
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0: 3:35. Vamos a terminar este programa bien románticos hoy, no sé por
1: sí, qué. ¿Verdad?
0: Románticas, digo, porque nosotros somos sí. dos damas, pero allá afuera nos están escuchando los caballeros. Y pues esta canción también era estaba acorde para el día de...
1: ¿Cómo crees?
0: Del padre.
1: Ah, del padre.
0: Yo lo dejé yo a mi padre. Pues la dedicatoria hoy está acá y es
1: así
0: para
1: es.
0: Ustedes.

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0: Las 2 de la tarde con 50 minutos. Vamos rapidísimo a la pausa y regresamos porque tenemos las últimas dos peticiones de la tarde. Saludos a nuestros amigos que nos escuchan allá en el meritito centro de Santa María del Rosario. Volvemos con esta complacencia que nos solicitan del Santo del Amor. Ponen la velita al Santo del Amor. ¿Y qué creen? Que el Santo del Amor estuvo de fiesta el 13. El 13 de junio es el día del Santo del Amor. ¿Saben a quién me refiero? A San Antonio. Por eso dicen, pone a San Antonio de cabeza, pídele un novio. Pero bueno, nosotros no vamos a pedir nada, vamos rapidísimo a la pausa. Regresamos para continuar con más en La Viejoteca.
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0: Pues nos vamos con los últimos saludos y prácticamente nos despedimos de este espacio de las viejitas pero bonitas en así este es. Martes 23 de junio, como decimos siempre, no te cases ni te embarques, mucho menos de la poderosa te apartes. Vámonos así con es. Los últimos saludos, Beli.
1: Claro que
0: ahora
1: sí.
0: Ahora sí, para que vean que Beli sí habla al micrófono, porque ya me están queriendo aquí sabotear y dicen, bueno, ¿por qué ya no habla el micrófono?
1: Bueno, claro, sí hablamos. Sí. Para nuestro amigo Palmis, manda saluditos hasta Santo Tomás Ocotepec. También por aquí, Marcelino dice saludos desde Villa San Quintín. Saluditos.
0: Saluditos. Y fíjate, Beni, que sí. Bueno, checando por acá el tema del día de hoy, que no tuvimos tema, pero nos llamó mucho la atención algo.
1: Así es.
0: La frase de esta tarde, no hablar mal de nadie es la mejor forma de hablar bien de ti. Dios lo mía. Que dices y haces habla más de ti que de los demás.
1: Así es.
0: No se me compunjan, dice. No se me preocupen, pues vamos a despedirnos con este último tema que está sonando. Así es. Y es el santo del amor para todos los enamorados.
1: Uy.
0: Y para los que están buscando novia, novio. Chéquese nada más lo que dice la canción. Buena tarde, buen provecho. Dios mediante nos escuchamos el día de mañana a partir de las 13 horas, 1 de la tarde.
1: Que se puede repetir. Así es, cuídense mucho.
0: Repetimos la frase otro día con muchísimo gusto, Pablo.

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Hola, hola, buenas tardes, bienvenidos a Planeta Pop, 3 de la tarde con 16 minutos, gracias por estar aquí. Que la música llene tu tarde de alegría y buena energía. Comenzamos.

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1: Tres de la tarde con 29 minutos y ahora vamos a escuchar a Romantic Mind.

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0: 11 de la noche en La Habana, Cuba.
1: 11 de la noche en San Salvador, El Salvador.

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1: Hasta los genios pueden fallar en la Copa del Mundo. Y es que en el Mundial de este 2026 se habían cobrado 6 penales de manera perfecta. Pero Lionel Messi falló el primer penal, un trago amargo antes de saber la gloria que se le venía. Ahora es el máximo goleador en la historia de los Mundiales con un total de 18 goles. También es líder en asistencias y en oportunidades creadas. Pero también falló un penal por tercer Mundial consecutivo. En Rusia 2018, Messi también falló un penal en el partido Argentina versus Islandia. Y en Qatar 2022 también falló un penal frente a Polonia. Definitivamente, lo mejor de Lionel Messi en este mundial está por venir. Seguiremos contando goles.
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1: Justamente estamos poniendo a Karol G con Mau Chao. Y justamente nos pidieron esta canción. Y para quien no las pidió, te dejamos tu complacencia. 4 de la tarde con 4 minutos. Cosas hermosas que

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Muy bien, 4 de la tarde con 12 minutos y ahora vamos a escuchar a Shakira con Soltera. Y también les recuerdo el número en cabina para que nos pidan sus complacencias al 953-117-6162. Ya nos pidieron, sigan pidiendo sus canciones.

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3: 4 de la tarde con 31 minutos y ahora vamos a escuchar Muerte en Hawái con Calle 13.

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1: Cuatro de la tarde con 47 minutos y ahora vamos a escuchar a Bobby Caldwell con What You Wanna Do For Love.

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Muy bien, 4:58 PM y nos estamos despidiendo. Que tengan buena tarde y nos vemos por aquí en la Poderosa 100.5 con ustedes. Estuvo su amiga Deli.

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0: Mis amigos, ¿qué tal? ¿Cómo están? ¿Cómo les va? Muy buenas tardes. Bienvenidos sean a nuestra cápsula, el Minuto Mundialista. Más que minuto, momentos mundialistas. Vaya que se está calentando el ambiente en este Mundial 2026. Han jugado las estrellas. Lionel Messi, que acaba de imponer un nuevo récord con 18 goles. Traemos palabras, traemos declaraciones de Lionel Messi. Ya más calmado, ya más tranquilo. Le preguntaron... ¿Qué sintió meter este nuevo gol, 18 goles ahora que impone un nuevo récord en todo el mundo? Esa es la buena noticia. La mala es que Lionel Messi tiene 40 años y ha disputado ya muchos, muchos partidos de fútbol en el Mundial y el gas ya no le va a alcanzar para más. Esa es la mala para Lionel Messi. La buena es que está disfrutando de este récord que acaba de imponer, pero la mala es que atrás de él viene un francés que se llama Kylian Mbappé. Este muchacho ha jugado 16 partidos en el Mundial y tiene 16 goles. Lionel Messi ha jugado 28 partidos y tiene 18 goles. Hoy por hoy Lionel Messi puede disfrutar de este logro impactante en el mundo, pero cuidado que atrás de él viene Kylian Mbappé y este mismo Mundial incluso podría ser superado Lionel Messi. Algo que sería algo totalmente inédito en la historia del fútbol. Pues nunca nadie ha llegado a tener 18 goles, mucho menos en el mismo Mundial ha sido superado este mismo récord. Entre Kylian Mbappé y Lionel Messi, ojo, mucho ojo, porque tenemos que estar bien pendientes. El francés va a tambor batiente a romper este récord, y si no es en este Mundial, va a ser en el próximo. Hoy también vimos a una de las estrellas del mundo, se llama Cristiano Ronaldo, el portugués. Ya les vamos a platicar también de este gran resultado, goleada de Portugal. Pero primero vamos a escuchar qué fue lo que dijo Lionel Messi después que le preguntaron de sus 5 goles. Esto fue lo que
1: yo
0: dijo.
1: Creo que todos lo vimos de esa manera. Todo este grupo, todo este plantel lo vive así y lo vivió así durante toda esta etapa. Creo que cuando este grupo se junta, ya sea para competiciones oficiales, sea amistoso, disfruta de estar juntos, disfruta de competir, de entrenar del día a día y disfrutamos de ver a la gente así también, de poder darle este tipo de alegría. Gracias a Dios ya le pudimos dar varias e intentaremos seguir estando en esta dinámica, en esta sintonía, como lo está la gente también, ilusionada, pasito a pasito, ¿no? Esto es largo, es difícil. Y prepararnos como nos preparamos cada partido, sea cual sea el rival, el momento, y sí, lo vivo especial como siempre lo viví, ¿no? Como te dije la otra vez, yo disfruto de jugar y de pasarla bien dentro de la cancha. Hoy hubo un momento donde estaba con mucha bronca por el penal porque erré y lo pateé muy mal, y bueno, por suerte pudimos revertir toda esa situación, pudimos sacar la ventaja y quedarnos con los 3 puntos, que era muy importante.
0: Ahí están las declaraciones de Lionel Messi, haciendo hincapié también en el penal que erró, en el penal que falló, porque si no, imagínense, Messi fácilmente pudiera tener 19 goles. Sin embargo, por ese penal fallado, se queda con 18. Falta mucho del show de Lionel Messi. Yo creo que todavía viene lo mejor de Lionel Messi en este campeonato mundial. Vamos a estar bien pendientes, pero ojo, no hay que dejar de ver lo que está haciendo Kylian Mbappé. De alguna manera ya igualó el récord de Miroslav Klose, el alemán, que duró cuántos y cuántos y cuántos años. Hoy habría que revisar también en los libros de la historia si alguna vez fue superado un récord 2 veces el mismo año, o por lo menos en la misma edición, o por lo menos empatado, como ha hecho Cristiano, Kylian Mbappé y Lionel Messi. Hablando de México, mañana juega México versus República Checa. La cosa está que arde, hay comentarios, infinidad de comentarios, no sabemos qué está pasando. Javier Aguirre y sus muchachos se han encerrado literalmente allá en el CAR. Cuesta trabajo tener acceso a la información. Sin embargo, traemos para ustedes declaraciones. ¿Qué está pasando? ¿Va a jugar o no va a jugar Paco Memo Ochoa? ¿Va a salir o no va a salir del cuadro titular Eric Lira, el mediocampista del Cruz Azul? Bueno, pues eso es parte de lo que vamos a escuchar. Pero primero vamos con las declaraciones. Tenemos una declaración en la voz de Alexis Vega. ¿Qué dice Alexis Vega?
2: Es complicado jugar en un mundial, somos muchos jugadores, pero bueno, yo creo que todos los que no hemos tenido tanta oportunidad de jugar somos tan importantes como todos los que inician.

0: que pasó con las declaraciones de Alexis Vega. Vamos a escuchar con atención cuál es la posible alineación de la selección mexicana. Yo hoy he estado investigando, he estado leyendo. Lo que no se mueve definitivamente para andar es el tridente ofensivo. Julián Quiñones, Piojo Alvarado y Raúl Alonso Jiménez, esos no se mueven. En la portería se dice que el titular va a ser Paco Memo Ochoa. Pero el tal Rangel dice, ¿por qué Paco Memo? Se está armando la cámara húngara ahí dentro de la selección mexicana. Pero vamos a escuchar el reportaje de la posible alineación de México para el día de mañana.
1: Pues sigue la preparación de la selección mexicana de fútbol para enfrentar a República Checa el día miércoles en el Coloso de Santa Úrsula. ¿Puede haber movimiento? Sí, es una realidad porque el Vasco Aguirre quiere darle descanso a algunos jugadores. Alguna posibilidad es la de Mateo Chávez en lugar de Jesús Gallardo por la lateral, por la izquierda. También que pueda estar Edson Álvarez en el medio campo en lugar de Eric Lira, Montes en la central. El tridente no le va a mover nada, va a seguir con Quiñones, con el Piojo y con Raúl. Eso sí, no creo que vaya a haber algún movimiento por parte del Vasco. También la disyuntiva, ¿qué pasará con lo de Memo Ochoa? ¿Tendrá minutos? ¿Arrancará de titular? ¿Quitarán al Tala? El Tala Rangel viene con un gran ritmo y sería, yo creo que un error quitarlo, pero a lo mejor posiblemente sí le pueda dar algunos minutos a Memo Ochoa para poder cumplir su sueño del cuarto mundial consecutivo teniendo minutos. Eso está, se está pensando, se está analizando, pero sabemos que el Vasco Aguirre en ese tipo de cosas es muy difícil que pueda acceder a dar algún homenaje, a hacer alguna de este tipo de cuestiones. Así que la selección mexicana de fútbol, primer lugar del grupo, ya tiene amarrado los 16avos de final, solamente está esperando rival y bueno, pues obviamente si todo sale bien, tendrá los octavos de final en el Coloso de Santa Úrsula.
0: Bueno, pues esa es la información que nos llega desde la Ciudad de México. Todo listo. Solamente a mí me llama la atención el cambio de Eric Lira por el Machín Álvarez, Edson Álvarez. Yo pienso que Edson Álvarez tiene más experiencia, viene del fútbol europeo. Yo creo que está más adaptado a jugar frente a los checos. Y me parece que México incluso puede obtener nuevamente una victoria el día de mañana. 7:00 p.m. es el partido, por cierto, para que estén pendientes. Por otra parte, el día de hoy vimos brillar a otra de las estrellas mundiales.

0: Analizar. Ya se juegan las acciones entre el partido de Panamá y Croacia, 0-0. Inglaterra le pusieron freno a los ingleses, la poderosísima selección de Ghana, las Águilas Verdes salieron, en mi opinión, la selección más fuerte del continente africano, le puso el stop, le puso alto a los ingleses, nada de que let's go baby, le pusieron stop, le pusieron alto. Y 0-0 complica esto, el pase de los ingleses a la siguiente fase. Para más tarde también vamos a estar pendientes de lo que sucede entre la selección de Colombia y República del Congo. Colombia, nosotros como parte de este continente americano, pues siempre vamos a estar apoyando a las selecciones, ¿no? Por eso estamos también pensativos, ¿qué está pasando con Uruguay? Uruguay, que es otra de las potencias a nivel América, debemos de estar bien pendientes porque Marcelo, el loco Bielsa, no ha encontrado la fórmula para hacer explotar a la garra charrúa en este mundial. Sigue haciendo eco, sigue haciendo hincapié, ¿qué sucedió en el último empate de Uruguay? ¿Por qué Marcelo Bielsa no ha encontrado la fórmula para que este equipo termine por explotar? Vamos a escuchar las palabras de Marcelo, el loco Bielsa. Esto fue lo que dijo.
1: Es un desafío muy grande para todos nosotros. Para mí, que soy el responsable de que Uruguay no haya conseguido más puntos que 2 sobre 6 posibles, y para el equipo en general tener la alternativa de cambiar, de mejorar la imagen contra un rival que es un gran rival, ¿no? Pero de ninguna manera creo que nosotros no podamos enfrentar ese partido con aspiraciones. Hay una afirmación que respalda la pregunta, que es que se tuvo mucho la pelota, que es cierto, en el segundo tiempo, no en el primero, y que se crearon pocas ocasiones, que es cierto si miramos el primer tiempo, y es rotundamente equivocada si miramos el segundo. Entonces, una posesión ágil y ofensiva, dinámica, con movilidad, con juego asociado, con buenas desmarcaciones, una receta que aplica a la reducción de espacio.
0: Bueno, pues por las palabras de Marcelo Loco Bielsa, el próximo partido de la selección uruguaya, que va a ser un partido difícil, durísimo, va a tener que olvidarse de toda la reserva, de toda la reserva defensiva, para que la garra charrúa por fin explote y pueda aspirar por lo menos a un tercer lugar, que es una de las facilidades que da ahora el nuevo formato del Campeonato Mundial de Fútbol. Pues señores, amigos nuestros, hasta que hemos llegado con la información, nuestra cápsula mundialista, nuestra cápsula deportiva el día de hoy. Para mañana estén pendientes, vamos a tener algunos avances del partido de México versus República Checa. Va a ser un partido complicado, aunque afortunadamente así México pierda 5-0, no pasa nada. Está asegurado el primer lugar. Aquí lo que tenemos que ver ahora es la funcionalidad, la rentabilidad que van a tener los jugadores que Javier Aguirre los va a poner a jugar. Por cierto que Paco Memo Ochoa recibe elogios, pero dicen que el tal Arrangel seguirá siendo el titular para el día de mañana. Gracias a todos, buenas tardes, hasta la próxima.
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0: Señores, señores, ¿cómo están? ¿Cómo les va? Gustazo enorme saludarles. Ya continuando aquí con el programa. Hoy es, ¿qué día es hoy? Hoy es martes. Sí, ya sabes, martes ni te cases ni te embarques, mucho menos de la radio te apartes. Oye, pues hoy un día especial. Siguen las acciones en el mundial. Los partidos están que arden, la cosa está sabrosa. Ya despertó el gran Cristiano Ronaldo. ¡Qué barbaridad! Estamos viendo lo mejor del fútbol en este mundial, ¿no? Creo que no faltó ninguna de las estrellas, creo. Ya va a jugar Neymar también. Pues si acaso faltaba, está Lionel Messi, está Kylian Mbappé, está Dembélé, el otro francés que es un demonio en el área. Estamos viendo a Cristiano Ronaldo, a Bruno Fernández, a las estrellas portuguesas, estamos viendo a los mexicanos, estamos viendo a los estadounidenses, a los argentinos. Creo que ellos nada más tuvieron uno de los dos lesionados importantes, pero lo mejor de lo mejor lo estamos viendo en este mundial. Faltaba que levantara la mano el comandante Cristiano Ronaldo, pero hoy dijo presente, y otro balón lo estrelló en el poste, que si no, imagínate, si iba a aventar su hat-trick. Ay, nomás como para empezar, como para que la apriete sabrosón, ¿no? De esto y más les vamos a estar platicando a lo largo del programa. Tardecitos, buenas.
1: Chile nos pusieron a bailar.
0: Vamos con esto, recordando el gran caballo de oro. Viene con la casetera. Y no rompas más mi pobre corazón. Ya, ¿qué más roto está que nada? Todavía lo quiere romper. No manches, mija. Si quieres.

¡Seguros!

0: esa casa.
1: ¿Por qué?
0: Sí, señor.
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